0: 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Vamos al aire con primer llamada y comunicación en este importante día. Bueno.
1: Hola, ¿qué tal? Mire, yo soy Griselda Zambrano.
0: Bueno, hijita, bienvenida a este segmento espiritual. Participamos al aire con este profesional. Ya usted lo sabe, tengo el secreto, la planta, el extracto y las ritualicas de desdoblamiento espiritual. Si hay dolor, angustia, enfermedad, problemas, créame, hijita, que voy a ayudarle en lo que más pueda desde que esté dentro de mis manos, porque todo es con honestidad y profesionalismo. ¿Cuál es su fecha de nacimiento, hijita?
1: Gracias, mire, nací el 20 de junio de 1986.
0: Correcto, vamos a colocar su fecha en el pergamino sagrado, hijita, para poder empezar a dilucidar el campo espectral energético suyo, ¿yo? Para poder ver qué es lo que pasa, qué es lo que tiene, qué es lo que la agobia, la aflige en este momento, porque si se comunica es porque hay problema y dificultad. Aquí lo que empezamos a ver, hijita, en relación a los campos energéticos es que hay debilidad. Debilidad en el campo de su salud, es decir, hijita, hay una energía que ha bajado sus defensas y la ha dejado expuestas a infecciones, a problemas generales y la ha mantenido enfermita porque usted ha estado lucha y lucha con médicos y doctores y nada que le hayan, nada que le encuentran, o de contrario, cada día se siente usted peor y pues ya está muy desesperada porque ha sentido mucho problema, mucha molestia y mucho, digamos, insatisfacción de que se toma las medicinas, hace los tratamientos y sigue mal, ¿cierto?
1: Así es, ya tengo pues más de un año con esta molestia en mi garganta y la verdad no se me quita con nada. Ya fui con muchos doctores y no se me quita. Me arde mucho, tengo muy inflamada la garganta, con mucha infección, y pues hoy que pude hablar un poquito mal, digo un poquito más, pues es por eso que le estoy llamando.
0: Claro, hijita, y es que acá le marca, como le digo, un desequilibrio, su campo energético completamente afectado, y lógicamente esto no es natural, sino es sobrenatural. Expuesto, pero mire, hija, tuvo que batallar, que navegarle. Yo veo y logro aquí captar, hijita, a través de su carta astral, que hay un portal abierto, es decir, que usted alguna vez se fue a curar, se fue a sanar, porque alguien le recomendó, la guió, la llevó, pero usted no volvió. A usted le dijeron que había un daño, un mal. Usted, hijita, ha sido un poquito incrédula, no creyó, y vea que ahí ha seguido mal, enferma. Todo lo que toma, hijita, no le funciona. Siente pues molestia en su garganta y sabe que es lo peor de todo, hijita, que esto es un daño, un trabajo de maleficio, magia negra, y lo que esto va a generar en usted próximamente, en un tiempo no muy lejano, es que usted, hijita, pierda la voz, que no vuelva a hablar, hijita de mi corazón, y que no sepan el por qué fue, ni, hijita, haya explicación alguna. Entonces yo me imagino que usted ahorita sí está un poquito preocupada y no quiere que ese problema suyo siga avanzando, ¿cierto, hija?
1: Así es, la verdad es que sí me preocupa esta situación porque hay días que ni siquiera puedo hablar, se me cierra totalmente la garganta y de la nada, o sea, no entiendo ni por qué.
0: Bueno, hijita, pues ahí está la respuesta de explicación, marca el trabajo de magia negra, el desequilibrio al campo energético, al círculo del campo de las defensas, y esto, hijita, muestra un campo espectral dañado, con procesos degenerativos hecho y realizado por alguien que le quiere ver mal. Hijita, no le puedo decir el nombre de la persona al aire porque pues la verdad sería como de pronto alertar al enemigo. Lo que me gustaría es hablar de manera personal, entregarle un tratamiento de campos energéticos. Tengo una planta, extracto sagrado, un ungüento especial que este va a restablecer todo lo que es, hijita, el campo de la garganta, hijita. ¿Oyó? Haciendo una gárgara se va a desinflamar su garganta por completo, le va a dejar de arder, va a empezar a recuperar, hijita, bien bien lo que es la voz. Y después le va a entregar una contra, un secreto, un sello calórico guadalipano, que es un talismán poderosísimo, hijita, para usted, o yo. Pero debo curar, revertir y quitar el mal. Mientras que usted no se cure, usted no va a poder, hijita, estar bien. Tome lo que tome, haga lo que haga. Por el contrario, el mal ahí, hijita, sigue avanzando y va a traer cosas peores, o yo.
1: Ah, okay.
0: Bueno, mire, hijita, me va a conseguir porque necesito verla el día de mañana, pero necesito que me traiga, por favor, piloncillo, ¿sí?
1: Sí.
0: Coloque a cocer piloncillo, más o menos que pueda usted sacar un litro de piloncillo, ¿sí? Me lo cose, sí, hijita, en agua, me lo trae envasado y aparte me trae miel, miel de abejas, hijita, y si encuentra eucalipto, me trae eucalipto. Con estos elementos, más mis ungüentos tónicos y rituálicas sagradas, voy a revertir toda esa maldad que hay en usted para que usted mire con sus propios ojos lo que tiene. Cuando se cure, cuando se sana, me llama y me da las gracias, me da el testimonio. ¿Yo, hijita?
1: Claro que sí, cuente con ello.
0: Bueno, hijita, queda en la línea, le voy a dejar con una persona aquí que me apoya para que le dé la dirección, el día de su cita, hijita, para que llegue a mi santuario hogar. ¿Bueno?
1: Claro que sí, gracias.
0: Bueno, que Dios y la Virgen me la bendiga. Un abrazo.
1: Igualmente.
0: Cuídese.
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0: Bueno, Sagrada Familia, hoy viernes estamos finalizando esta emisión en Radio Sensitiva. Les recuerdo que transmitimos nuestro programa de lunes a viernes siempre a esta hora. Por lo pronto llegó a la parte final, deseándoles un feliz fin de semana, recordándoles que mañana sábado y pasado mañana domingo atendemos consultas. 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

0: 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Son las 7 con un minuto. 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

0: Son las 7 con 18 minutos.
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0: Muy buen día tengan todos ustedes, queridos radioescuchas. Hoy, viernes 19 de junio del 2026, traemos para ustedes la lectura del Santo Evangelio según San Mateo, capítulo 6, versículos 19 al 23. En aquel tiempo Jesús dijo a sus discípulos: "No acumulen ustedes tesoros en la tierra, donde la polilla y el moho los destruyen, donde los ladrones perforan las paredes y se lo roban. Más bien acumulen tesoros en el cielo, donde ni la polilla ni el moho los destruyen, ni hay ladrones que perforen las paredes y se lo roben. Porque donde está tu tesoro, ahí también está tu corazón. Tus ojos son la luz del cuerpo, de manera que si tus ojos están sanos, todo tu cuerpo tendrá luz. Pero si tus ojos están enfermos, todo tu cuerpo tendrá oscuridad. Y si lo que en ti debería ser luz no es más que oscuridad, que negra no será tu propia oscuridad". Palabra del Señor. ¿Dejamos que el dinero, el poder, la fama invada nuestro corazón? Otra pregunta. ¿Hemos escuchado esta frase: "A los ricos sus bienes los tienen ciegos"? Esta frase es de Santa Teresa de Ávila y retrata bien los estragos que provoca el dinero cuando se convierte en tesoro, como dice Jesús: "Donde está tu tesoro, ahí está tu corazón". Y es grande los estragos que ocasiona. Si el corazón está en el dinero, todo lo que hacemos lo hacemos por dinero, por poder, por fama. Perdemos nuestra humanidad y somos capaces de lo peor con tal de tener dinero, poder y fama. Pero aquí no se trata, como explicaremos en otro momento, de la cantidad de dinero, sino de la relación que establecemos con él, cuando exige lealtad, fidelidad y postración como si fuera un dios, como si el poder fuera para siempre. Pero recordemos, nuestra vida es pasajera. Por mucho que nos sintamos poderosos, por mucho que nos sintamos con mucho dinero, por mucho que nos sintamos con mucha fama, el día que partimos de esta tierra, eso aquí se queda en esta tierra. Jesús no critica la posesión, sino el vínculo enfermizo con el dinero, con el poder mismo, con la fama que se busca. Cuando esa relación se vuelve desordenada, la vista se nubla, la inteligencia simplemente se deteriora, y aunque conscientemente algo tengamos el conocimiento de que no es correcto, pues al final vamos tras aquellas acciones que nos llevan a tener ese dinero, ese poder, esa fama, aunque nos estemos deshumanizando y estemos deteriorando la humanidad de otros. Y se corre allí el riesgo de caer en la ceguera de nuestra propia humanidad, de nuestra propia conciencia. Se debilita la capacidad de tomar decisiones acertadas, es decir, orientadas al bien. Se pierde la apertura para ir más allá de las propias necesidades y se vive con desorientación en el bien, en la solidaridad, en la justicia. Se vive una vida de extravío, todo porque el dinero, la fama, el poder se vuelven nuestro propio dios, y no se conforma con sacrificar personas, no se conforma con eliminar nuestra humanidad. Quiere devorar toda la dignidad, la sangre y hasta la vida entera, el corazón, tanto de quien lo posee como de los demás. Es viernes, miremos los días que han pasado y hagamos la pregunta: ¿hemos permitido que el dinero, que el poder, la fama, poco o mucho, nos cieguen? ¿El mal uso de nuestros bienes ha entorpecido nuestras manos o desviado nuestro camino? Hagamos algún propósito concreto para evitar que el dinero o las posesiones invadan nuestro corazón. Reconocernos hijos de Dios implica reconocer nuestra dignidad, nuestro mayor tesoro que nadie puede comprar ni robar. El problema está cuando lo olvidamos y le damos valor a lo superficial. Jesús nos invita a poner el corazón en lo que dura para siempre, y les comparto la bendición. En el nombre del Padre, del Hijo y del Espíritu Santo. Amén.
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0: Son las 8:03.
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0: Son las 8 con 20 minutos.
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0: Son las 8:41.
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1: Son las 9:02. 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

0: Son las 9:19.
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Son las 9:40. 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

0: Son las 10 en punto.
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0: Son las 10 con 18 minutos.
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0: Son las 10:38. 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

0: 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Polvo, lluvia, tráfico. Nuestro coche aguanta de todo, pero mantenerlo limpio no tiene por qué ser un lujo. Hoy te enseñamos cómo preparar un shampoo para lavar el auto. Anota la receta y dale a tu auto el brillo que se merece.
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0: En la actualidad, crear nuestras propias tecnologías domésticas es la opción ideal para elaborar productos básicos con ingredientes de calidad y muy accesibles.
2: Lo mejor, no tenemos que buscar por horas lo que necesitamos, ya que lo encontramos en tiendas de materias primas y droguerías. Por eso vamos a preparar nuestro propio shampoo para lavar el auto. ¡Manos a la obra!
0: Recuerda que cada receta está aprobada por el Laboratorio Nacional de Protección al Consumidor. Los ingredientes que vamos a utilizar para hacer 750 mililitros son una taza de agua purificada, una pizca de colorante vegetal azul, una cucharada sopera de cera de carnaúba, dos tazas de lauril éter sulfato de sodio y cuatro cucharadas soperas de polisorbato 20.
2: También vamos a necesitar los siguientes utensilios: una taza medidora, una cacerola con capacidad de 2.5 litros, un embudo, una cuchara sopera y una botella de plástico de 750 mililitros con tapa. Su preparación nos va a tomar nada más y nada menos que 25 minutos. Sin duda, una gran ventaja.
0: Para poder elaborar nuestro champú para auto, comenzamos vertiendo el agua en la cacerola y la calentamos. Una vez caliente, agregamos polisorbato 20 y revolvemos. Cuando el agua esté a punto de hervir, agregamos una cucharada sopera de cera de carnaúba. Agitamos hasta que se incorpore por completo y dejamos hervir durante 3 minutos. Retiramos del fuego, agregamos el lauril éter sulfato de sodio y removemos suavemente. Después incorporamos el colorante y mezclamos hasta que el color sea uniforme.
2: Por último, con ayuda del embudo, envasamos nuestra mezcla en la botella de plástico y colocamos una etiqueta con el nombre del producto, la fecha de elaboración y de caducidad. En este caso, considera que su tiempo de caducidad es de 6 meses. Finalmente, pero no menos importante, hay que guardarlo en un lugar fresco y seco, fuera del alcance de niñas y niños. ¡Y listo! Tenemos nuestro propio shampoo para auto. Para usarlo, toma en cuenta que para 10 litros de agua se deben disolver aproximadamente 15 mililitros de shampoo. Al final del día, apostar por las tecnologías domésticas no es solo una forma de ahorrar, es tomar el control de lo que consumimos.
0: Si quieres aprender a preparar otras tecnologías como crema de cacahuate, gel para el cabello o jabón líquido corporal, puedes visitar nuestro canal de YouTube, Profeco TV.
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Señor mío y Dios mío, al terminar esta jornada, te doy gracias por regalarme este momento de serenidad, de paz y de consuelo. Tú sabes cómo ha estado mi día, sabes de los dolores, de los miedos, de las inseguridades, de los problemas, de los ataques, de todo lo que he vivido hoy. Y por eso, sabes que necesito de tu ternura y de tu amor para recuperarme y tener fuerzas para seguir adelante. Pero también sabes de todas las cosas buenas que me pasan, los triunfos, las fiestas, las caricias, las personas que amo. Y por eso sabes que necesito ser agradecido para valorar cada una de estas manifestaciones. Por eso en esta noche te suplico que me des un corazón capaz de valorar cada una de las situaciones que me das, saber amar a las personas que están a mi lado. Dame fuerza para estar presto a cada una de las batallas que mañana tengo que enfrentar.

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0: 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Es la una en punto. 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

0: son las 2.
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0: hacia la música del Grupo Legítimo de esta noche. Vamos a continuar, claro que sí, mi primo, seguimos avanzando.
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0: 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Son las 3 en punto.
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0: Son las 4:02.
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0: Padre nuestro que estás en el cielo, santificado sea tu nombre. Venga a nosotros tu reino, hágase tu voluntad, así en la tierra como en el cielo. Danos hoy nuestro pan de cada día, perdona nuestras ofensas, así como también nosotros perdonamos a quienes nos ofenden. No nos dejes caer en tentación, y líbranos del mal. Amén.
1: Dios te salve, María, llena eres de gracia, el Señor es contigo. Bendita tú eres entre todas las mujeres, y bendito es el fruto de tu vientre, Jesús. Santa María, Madre de Dios, ruega por nosotros pecadores, ahora y en la hora de nuestra muerte. Amén. Cuando María ruega, todo se obtiene, nada se niega.
0: Gloria al Padre, gloria al Hijo, y gloria al Espíritu Santo, como era en un principio, ahora y siempre, por los siglos de los siglos. Amén.
2: Son las 5 con 3 minutos. 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

0: Aquí y ahora los maestros de la congregación Luz de Vida. Ahora escucharemos un testimonio de una persona que nos visitó. Buen día, ¿con quién tengo el gusto?
1: Con Juan David.
0: Juan David, ¿usted cómo se enteró de nosotros?
1: Por medio de la radio.
0: ¿Usted nos escuchó por radio sensitiva?
1: Sí, es correcto.
0: Muy bien, Juan David, una pregunta. ¿Cuál fue el motivo de su visita con nosotros, con los maestros de la congregación Luz de Vida?
1: Pues yo me sentía muy mal. Yo tenía muchos problemas de salud y problemas familiares, entonces pues decidí acudir hacia ustedes. Por eso hice la llamada, para poder asistir con ustedes.
0: ¿Visitaba mucho médico y eso?
1: Sí, es correcto. Yo iba a varios doctores, a varios especialistas del cuerpo, pero no me ayudaban, solamente era por el momento y pues seguía igual, no me ayudaban en nada.
0: Lastimosamente el medicamento no le obraba porque pues su enfermedad no era natural, amigo.
1: Sí, es correcto. Pues después de visitarlos a ustedes, pues fue un cambio radical totalmente en mi vida. Las cosas de salud cambiaron totalmente. Se acabaron todos los problemas, dolores, sufrimientos que tenía en mi cuerpo.
0: ¿Usted me decía que sentía unos dolores muy fuertes en la espalda?
1: Sí, es correcto. Tenía unos dolores en la parte baja y en la parte alta y pues eran insoportables. Tenía que ir al doctor huesero y pues no me ayudaba.
0: Muy bien, me decía que también cuando usted comía sentía ganas como de trasbocar, de vomitar, ¿no?
1: Es correcto, sí. Cuando yo comía, de hecho, más por la mañana cuando yo desayunaba, me levantaba a desayunar, pues era un asco insoportable, a veces ni podía desayunar. Y a la hora de mis alimentos, a la hora de mis comidas, pues todo lo que comía lo devolvía, o sea, era un asco insoportable.
0: ¿Cómo se siente ahora usted después de habernos visitado?
1: Pues ahora ya las cosas han cambiado mucho. Ahorita me siento muy bien, ya no tengo los problemas que tenía de salud en mi cuerpo.
0: ¿Qué le quiere decir a las personas que nos están escuchando aquí por la radio?
1: Pues no sean decidiosos, como existe el bien, existe el mal, y pues traten de visitar a estas personas para que puedan sobresalir adelante. Yo recomiendo que vengan a visitar a los amigos de Congregación Luz de Vida para que los apoyen y puedan salir adelante.
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3: 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Son las 6:02. 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
6: 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Polvo, lluvia, tráfico. Nuestro coche aguanta de todo, pero mantenerlo limpio no tiene por qué ser un lujo. Hoy te enseñamos cómo preparar un shampoo para lavar el auto. Anota la receta y dale a tu auto el brillo que se merece.
7: Revista del Consumidor.
6: En la actualidad, crear nuestras propias tecnologías domésticas es la opción ideal para elaborar productos básicos con ingredientes de calidad y muy accesibles.
8: Lo mejor, no tenemos que buscar por horas lo que necesitamos, ya que lo encontramos en tiendas de materias primas y droguerías. Por eso vamos a preparar nuestro propio shampoo para lavar el auto. ¡Manos a la obra!
6: Recuerda que cada receta está aprobada por el Laboratorio Nacional de Protección al Consumidor. Los ingredientes que vamos a utilizar para hacer 750 mililitros son una taza de agua purificada, una pizca de colorante vegetal azul, una cucharada sopera de cera de carnaúba, dos tazas de lauril éter sulfato de sodio y cuatro cucharadas soperas de polisorbato 20.
8: También vamos a necesitar los siguientes utensilios. Una taza medidora, una cacerola con capacidad de 2.5 litros, un embudo, una cuchara sopera y una botella de plástico de 750 mililitros con tapa. Su preparación nos va a tomar nada más y nada menos que 25 minutos. Sin duda, una gran ventaja.
6: Para poder elaborar nuestro champú para auto, comenzamos vertiendo el agua en la cacerola y la calentamos. Una vez caliente, agregamos polisorbato 20 y revolvemos. Cuando el agua esté a punto de hervir, agregamos una cucharada sopera de cera de carnaúba. Agitamos hasta que se incorpore por completo y dejamos hervir durante 3 minutos. Retiramos del fuego, agregamos el lauril éter sulfato de sodio y removemos suavemente. Después incorporamos el colorante y mezclamos hasta que el color sea uniforme.
8: Por último, con ayuda del embudo, envasamos nuestra mezcla en la botella de plástico y colocamos una etiqueta con el nombre del producto, la fecha de elaboración y de caducidad. En este caso, considera que su tiempo de caducidad es de 6 meses. Finalmente, pero no menos importante, hay que guardarlo en un lugar fresco y seco, fuera del alcance de niñas y niños. ¡Y listo! Tenemos nuestro propio shampoo para auto. Para usarlo, toma en cuenta que para 10 litros de agua se deben disolver aproximadamente 15 mililitros de shampoo. Al final del día, apostar por las tecnologías domésticas no es solo una forma de ahorrar, es tomar el control de lo que consumimos.
6: Si quieres aprender a preparar otras tecnologías como crema de cacahuate, gel para el cabello o jabón líquido corporal, puedes visitar nuestro canal de YouTube, Profeco TV.
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0: Son las 6:25. 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
1: Son las 6:39. www.radio

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1: ¿Qué tal, amigos? De la Qué Buena 91.9 en Ciudad Hidalgo y de Radio Sensitivo 88.3 en Marbatío. Yo soy Chuy Morales y hoy es sábado 20 de junio del 2026. Es el Día Mundial de los Refugiados. Hoy felicitamos en el santoral a todos los que llevan por nombre Silveno. Es el día 171 del año y faltan 194 días para terminar el 2026. El dólar se cotiza en 17 pesos con 35 centavos. En Marbatío hay un 51% de probabilidad de lluvia. La máxima será de 22 grados, la mínima de 14. En Ciudad Hidalgo hay un 47% de probabilidad de lluvia. La máxima será de 21 grados y la mínima de 13. Estas son las noticias. Final de película en el agarrón futbolero de Radio Sensitiva, donde se enfrentaron Código X, Demanda Musical, Norteños TPX y el ganador Grupo Egon. Se espera la próxima gran final frente a frente, representando a la Qué Buena, Grupo Nota Privada, y representando a Radio Sensitiva, Grupo Egon. Próximamente habrá más información. Felicidades a todos los grupos participantes. En un encuentro disputado en el Estadio Guadalajara ante 45.522 espectadores, la selección mexicana logró una victoria histórica de 1-0 sobre Corea del Sur, asegurando su pase a la siguiente fase de la Copa del Mundo, Con este resultado, el equipo dirigido por Javier Aguirre se convierte en el primer clasificado del Grupo A. El duelo se mantuvo equilibrado durante la primera mitad, con ambos equipos anulándose en el medio campo. Fue hasta el minuto 50 cuando la balanza se inclinó a favor de México. El gol de diferencia, un disparo de Raúl Jiménez, fue mal rechazado por el guardameta de Corea, dejando el balón a merced de Luis Romo, quien definió con precisión para marcar el 1-0. Ante la insistencia ofensiva de los coreanos por empatar, México mantuvo una línea defensiva sólida, destacando la intervención clave del arquero Raúl Rangel al minuto 87. Corea no logró conectar sus oportunidades, sentenciando un partido decidido por un error puntual. Con esta victoria, México suma 6 puntos, liderando el Grupo A. Tras el empate 1-1 entre República Checa y Sudáfrica, la situación del grupo se define de la siguiente manera. El 24 de junio, México se mediará ante la República Checa en el Estadio Ciudad de México, mientras que Corea se enfrentará a Sudáfrica en Monterrey. La actuación del grupo nacional mantiene el entusiasmo de la afición en todo el país. Al confirmarse que México clasifica, el conjunto tricolor se perfila como uno de los candidatos fuertes a avanzar en la competencia, consolidando el proyecto de Javier Aguirre ante el respaldo masivo de sus seguidores. Tras darse a conocer la remoción de más de la mitad de Consejo General del Instituto Electoral de Michoacán por parte del Consejo General del Instituto Nacional Electoral, los consejeros del IEM, destituidos encabezados por el presidente Ignacio Hurtado Gómez, coincidieron en que actuaron de buena fe sin la búsqueda de un beneficio personal o colectivo, y por ello, una vez que reciban la resolución de forma oficial, acudirán a la Sala Superior del Tribunal Electoral del Poder Judicial de la Federación. En rueda de prensa virtual, Ignacio Hurtado señaló que el titular interino del órgano interno del control fue en razón de la omisión del Congreso local para designar al titular del área, y dado que había varios pendientes que atender, optaron por nombrar a un encargado de despacho para que el área pudiera continuar desahogando los asuntos que tienen que atender. Falta que no consideraron tan grave como para determinar su remoción. El consejero presidente señaló que con 5 consejeros menos será el INE quien nombre a una de las consejeras que quedan como presidenta. Hasta aquí la información. Le invito a quedarse en la programación musical de la Qué Buena 91.9 en Ciudad Hidalgo y de Radio Sensitivo 88.3 en Marbatío. Yo soy Chuy Morales. Más adelante tendré más para usted.
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2: Son las 7 con 5 minutos. 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
3: Son las 7:41.
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0: Son las 8:07. 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
1: Son las 8 con 20 minutos.
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5: ¿Usted me decía que sentía unos dolores muy fuertes en la espalda?
6: Sí, es correcto. Tenía unos dolores en la parte baja y en la parte alta y pues eran insoportables. Tenía que ir al doctor huesero y pues no me ayudaba.
5: Muy bien, me decía que también cuando usted comía sentía ganas como de trasbocar, de vomitar, ¿no?
6: Es correcto, sí. Cuando yo comía, de hecho, más por la mañana cuando yo desayunaba, me levantaba a desayunar, pues era un asco insoportable, a veces ni podía desayunar. Y a la hora de mis alimentos, a la hora de mis comidas, pues todo lo que comía lo devolvía, o sea, era un asco insoportable.
5: ¿Cómo se siente ahora usted después de habernos visitado?
6: Pues ahora ya las cosas han cambiado mucho. Y ahorita me siento muy bien, ya no tengo los problemas que tenía de salud en mi cuerpo.
5: ¿Qué le quiere decir a las personas que nos están escuchando aquí por la radio?
6: Pues no sean decidiosos, como existe el bien, existe el mal, y pues traten de visitar a estas personas para que puedan sobresalir adelante. Yo recomiendo que vengan a visitar a los amigos de Congregación Luz de Vida para que los apoyen y puedan salir adelante.
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0: Son las 8 con 45 minutos.
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4: De la Qué Buena 91.9 en Ciudad Hidalgo y de Radio Sensitivo 88.3 en Marabatío. Yo soy Chuy Morales y hoy es sábado 20 de junio del 2026. Es el Día Mundial de los Refugiados. Hoy felicitamos en el santoral a todos los que llevan por nombre Silveno. Es el día 171 del año y faltan 194 días para terminar el 2026. El dólar se cotiza en 17 pesos con 35 centavos. En Marabatío hay un 51% de probabilidad de lluvia. La máxima será de 22 grados, la mínima de 14. En Ciudad Hidalgo hay un 47% de probabilidad de lluvia. La máxima será de 21 grados y la mínima de 13. Estas son las noticias. Final de película en el agarrón futbolero de Radio Sensitiva, donde se enfrentaron Código X, Demanda Musical, Norteños TPX y el ganador Grupo Egon. Se espera la próxima gran final frente a frente, representando a La Qué Buena, Grupo Nota Privada, y representando a Radio Sensitiva, Grupo Egon. Próximamente habrá más información. Felicidades a todos los grupos participantes. En un encuentro disputado en el Estadio Guadalajara ante 45,522 espectadores, la selección mexicana logró una victoria histórica de 1-0 sobre Corea del Sur, asegurando su pase a la siguiente fase de la Copa del Mundo, Con este resultado, el equipo dirigido por Javier Aguirre se convierte en el primer clasificado del Grupo A. El duelo se mantuvo equilibrado durante la primera mitad, con ambos equipos anulándose en el medio campo. Fue hasta el minuto 50 cuando la balanza se inclinó a favor de México. El gol de diferencia, un disparo de Raúl Jiménez, fue mal rechazado por el guardameta de Corea, dejando el balón a merced de Luis Romo, quien definió con precisión para marcar el 1-0. Ante la insistencia ofensiva de los coreanos por empatar, México mantuvo una línea defensiva sólida, destacando la intervención clave del arquero Raúl Rangel al minuto 87. Corea no logró conectar sus oportunidades, sentenciando un partido decidido por un error puntual. Con esta victoria, México suma 6 puntos, liderando el Grupo A. Tras el empate 1-1 entre República Checa y Sudáfrica, la situación del grupo se define de la siguiente manera. El 24 de junio, México se mediará ante la República Checa en el Estadio Ciudad de México, mientras que Corea se enfrentará a Sudáfrica en Monterrey. La actuación del grupo nacional mantiene el entusiasmo de la afición en todo el país. Al confirmarse que México clasifica, el conjunto tricolor se perfila como uno de los candidatos fuertes a avanzar en la competencia, consolidando el proyecto de Javier Aguirre ante el respaldo masivo de sus seguidores. Tras darse a conocer la remoción de más de la mitad de Consejo General del Instituto Electoral de Michoacán por parte del Consejo General del Instituto Nacional Electoral, los consejeros del IEM, destituidos encabezados por el presidente Ignacio Hurtado Gómez, coincidieron en que actuaron de buena fe sin la búsqueda de un beneficio personal o colectivo y por ello, una vez que reciban la resolución de forma oficial, acudirán a la Sala Superior del Tribunal Electoral del Poder Judicial de la Federación. En rueda de prensa virtual, Ignacio Hurtado señaló que el titular interino del órgano interno del control fue en razón de la omisión del Congreso local para designar al titular del área y dado que había varios pendientes que atender, optaron por nombrar a un encargado de despacho para que el área pudiera continuar desahogando los asuntos que tienen que atender. Falta que no consideraron tan grave como para determinar su remoción. El consejero presidente señaló que con 5 consejeros menos será el INE quien nombre a una de las consejeras que quedan como presidenta. Hasta aquí la información. Le invito a quedarse en la programación musical de La Qué Buena 91.9 en Ciudad Hidalgo y de Radio Sensitivo 88.3 en Marbatío. Yo soy Chuy Morales. Más adelante tendré más para usted.
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6: Bien, señoras y señores, amigo Choco, ¿cómo andamos? ¡Buenos días, buenos días, buenos días! Vamos al 88.3 y pasadita, amigo. Es un gusto tenerte, amigo, alegre en esta mañana. Oye, ¿qué te trae por acá, compadre?
7: Andamos agarrando señal, amigo, acá en la cabina. Oigan, señoras y señores, tenemos invitados en cabina, como lo podemos ver allá en las redes sociales. Nos arrancamos en este momento con la mañana sonidera. Eso. Hoy nos acompaña Sonido Travieso, muchachos. ¡Adelante! ¡Vámonos con la cumbia!
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8: Muy buenos días a todo el público que ya nos sintoniza 88.3 de FM. Hoy con el alegre, aquí con ustedes, Travieso. Vamos a bailar. Iniciamos esta mañanita festejando a los papás, sí señor. Vamos a darle sabor hoy. Esta mañana. Dice. Ánimo, mi gente. Buenos días. Estamos en sintonía 88.3. Es el Travieso para ustedes hoy. Dice. Vamos a empezar a mandar los saludos hoy. Hoy saludamos a toda mi gente desde Venta de Bravo. Un saludo. La gente que nos sintoniza también del Capulín. La gente de Contepec.
9: Muy buenos días, es el Travieso para ustedes hoy.
8: Venga, el saludo dice para Hugo Hernández. Ya nos sintoniza. Para Santos Reyes y el señor Alberto Solís, hasta Atlanta, Georgia.

Venga con el sabor que nos dice hoy esta mañanita. Vamos a bailar. Venga, seguimos con los saludos. Dice para el amigo Wifis Michoacano, mi compadre. Un saludo para la gente de Chicago, Illinois. Dice para Ricardo Sánchez, toda la familia Sánchez hasta Chicago, Illinois. Venga, a ver si ya se empiezan a reportar los papás aquí a cabina.

0: buenos días. Hoy estamos en Sensitiva Radio.
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0: Venga el sabor y nos dice.
2: En cabina, Jesús Mora.
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0: Venga, seguimos con los saludos para Soco Miranda. Hoy nos acompaña. Para Jesucito Neri, toda mi gente del césped, bienvenidos a Sintonía 88.3 hoy.

0: en esta mañana con la mañanera sonidera. Mañana sonidera. Muy buenos días, felicidades a todos los papás.
1: Venga con el sabor hoy. Para Moreno David.

0: Ahí está el saludo para toda la gente de Montepec, Michoacán. Ahí está para Alex. Para Nayeli, que ya nos está sintonizando.
1: Para México bello.
0: Venga los tambores hoy. Buenos días. Invitamos a los papás que se reporten, ¿eh? Para Jorge Mora.

0: Estamos totalmente en vivo para toda la racita, racita sonidera que nos están escuchando en este momento, para toda la bandita que está conectada a la radio. Ahí están las transmisiones en las redes sociales, chéquenselas, chéquenselas. Oigan, hay regalos, amigo travieso, traemos regalos para la gente que nos está viendo y escuchando. Ahí están las tacitas para las personas que más comenten. Amigo travieso, estos regalos de sonido travieso, para que por supuesto usted participe, usted esté conectado a Radio Sensitiva 88.3. Las personas que más comenten se van a llevar estas tacitas cortesía de Sonido Travieso desde Venta de Bravo. Señoras y señores, hoy Contepeque está presente. Amigo travieso, aviéntese una bien sabrosa.
1: Claro que sí, amigo alegre. Vamos a continuar con esto que nos dice uno de los clásicos. Para todas las jefecitas, las amas de casa que ya están haciendo sus quehaceres. Bueno, pues vamos a bailar un ratito también. Venga el sabor. Toda la gente de Talpujagua. Muy buenos días. La gente de Sandia, Coloradillas, El Terrero. Un saludo.

0: Eso nos dice la cumbia del piropo.
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2: Venga, suave.
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2: Para Sergio Ángulo. Hasta Chicago, Illinois. Es patroncito, un saludo.

Vámonos al sabor esta mañanita para todas las amas de casa que están haciendo sus quehaceres, que están bailando. Toda la gente en las redes sociales que nos están viendo, un saludo.

próximo sábado nos vemos en el Gigante, claro que sí. Para Sonido Beni, un saludo para Sonido Beni, próximo 27, por allá estaremos con Sonido Beni, la fiesta patronal de Santa María de los Ángeles.

0: amigo Choco.
1: También, así es, amigo.
0: También traemos efecto sonidero, amigo. Especialmente para nuestro amigo. Por supuesto, sonido travieso. La gente que esté comentando ya en las redes sociales se gana una tacita. Los que más comenten. Amigo travieso, ¿cuántas tacitas traemos, carnalito?
1: Hoy en esta mañana tenemos 9 tacitas y 2 perfumes. Ahí vamos a ver cómo lo vamos a hacer con los perfumes. Pero las tacitas, la gente que se reporte, son tacitas cafeteras para el papá cuando se vayan las mañanitas a trabajar. Le ponen su cafecito y listo.
0: ¡Órale! Y por ahí traen grabado sonido travieso para que se quede bien. Por supuesto, guardado este momento de esta mañana sonidera. Hoy, 20 de junio 2026, que los muchachos de sonido travieso están acá con nosotros en las cabinas de la radio. Señoras y señores, coméntele por ahí, coméntele. Chéquese, tenemos para allá en la transmisión de redes sociales, por supuesto, en este momento a los señores de Sonido Travieso. Ponle el efecto, amigo travieso.
1: Ahí va.
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0: Vámonos con la cumbia, señoras y señores. Y bueno, por aquí también le mandamos saludos para nuestra amiga Dulce Nonato, que por ahí está comentando, Guadalupe Sánchez, por supuesto para Vanegas Katy, que está por allá transmitiendo en vivo, ahí nos está viendo la transmisión en vivo, amigo. Mandamos saludos para, ¿quién más? Para Mendoza, amigo.
3: Amigo, también le mandamos un saludo para Guadalupe Sánchez, que nos está viendo la transmisión completamente en vivo desde el 88.3 FM, también para esa gente bonita que nos escucha por allá en Tungareo, Apeo, Pomoca, Pomoquita, y está con nosotros Sonido Travieso, metiéndole el sabor.
1: El rey del sabor. Muy buenos días, continuamos. Dice:
0: ¡ay, ay, ay!
1: Vámonos al sabor. Esta mañana sonidera en la 88.3 Sensitiva Radio.

Hoy saludamos a toda la gente desde Atotonilco. Para Sonido Yacombo, Sonido El Nico. Toda la gente de Buenavista. Para mi ahijado, Sonido Rino. Sonido Petos. Venta de Bravo presente ya en esta mañana sonidera. Siguen los clásicos de la cumbia.

0: Sigue. Vamos con la cumbia.
1: En cabina, Jesús Mora. 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
0: Sigue los clásicos. Hoy nos sintoniza Araceli Mora, mi carnala, desde Cuautitlán, México. Un saludo para mi carnalita. ¡Venga! Próximo sabadito nos vemos en el Gigante, en la fiesta patronal de ahí del Gigante. Allá los esperamos toda la banda de Tlalpujahua y sus alrededores. Para sonido.

0: y las mezclas en esta mañana de Sonido Travieso desde Venta de Bravo. Y hasta parece que ando en Contepec, amigo travieso. ¡Súbele, papá! ¡Súbele, papá!
1: Ya te esperamos, amigo alegre, en algún evento en Contepec, en un evento sonidero, por allá te esperamos. ¡Venga, suave! Para Rulas Ordóñez, mi compadre el Vaca. Para Miguel García, para Azucena González, hasta la Ciudad de México.

Vamos a darle sabor esta mañanita sonidera. Venga el ritmo suavecito, suavecito. Para mi compadre el wifi michoacano. Toda la gente de la 51 Street, Chicago, Illinois. Para Ricardo Sánchez, toda la familia Sánchez. Para Gaby Jiménez, un saludo a toda la colonia Juárez.

0: desconéctate rapidísimo, compadre. Bueno, pues le mandamos un saludo para Gabriela Vega, Dulce Nonato, Magali Cruz. Un abrazote bien enorme. Estamos con Sonido Travieso.
1: Vamos a invitarlos a que comenten la transmisión, amigo. Ahí están los regalos en la transmisión. Los que más comenten y que no hayan ganado, porque ya tenemos varios ganadores, amigo Travieso, de siempre. Los que no hayan ganado se van a llevar su tacita para este Día del Padre. Señoras y señores, qué padre. Hoy en cabina nos acompaña nuestro amigo de Sonido Travieso. A ver, amigo Choco, aviéntate un piropo sonidero.
0: Un saludo de ahí para mi compadre el Greñas. Mi compadre el Greñas es el pelón que se ve ahí hasta el fondo. Saludos para toda esa gente bonita que nos escucha por allá en Contepec. Por ahí nos guachamos al ratito por la tarde. Vamos a estar por allá en Contepec. Les mando un abrazo a la gente de San Ramón, la gente de Contepec, la gente de Venta de Bravo también, por supuesto, la gente de Buenavista. Un abrazote bien enorme. Estamos con Sonido Travieso y puro sabor.
2: Vamos a continuar, nos dice. Hoy con las copias virales.

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1: Venga, el sentimiento de la cumbia. Esta mañanita sonidera.

0: Claro que sí, amigos. Oye, te queremos invitar para que sigas la transmisión completamente en vivo desde a través de Facebook, para que te metas rapidísimo al 88.3 de tu radio. Y por supuesto, comentes, porque Sonido Travieso trae regalos, tres sorpresas, tres premios. Para que te eches el mañanero, trae su tacita bien sabrosa de Sonido Travieso. Así que te invitamos para que comentes la transmisión, dale me gusta y por supuesto, comparte. Hoy en cabina, Sonido Travieso.
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2: Continuamos con el sabor esta mañanita sonidera.
1: Muy buenos días, es el Travieso para ustedes hoy.
2: Y dice:
3: todo lo fue.
2: Hoy saludamos a Magin Mix, el creador de la música rara.

nos acompaña el Encino. La gente de Solino Ilusión, un saludo. ¡Suave! Puro sentimiento esta mañanita sonidera, Para el amigo Alegre. Ahí estamos en sintonía 88.3.

0: saludos para los perros tristes de Guapamacátaro desde Chicago. Y con nosotros Sonido Travieso.
1: Dice. Para las amitas de casa que están haciendo su quehacer y bailando con la escoba. Claro que sí. Venga, suave. Sabadito, nos vemos en el Gigante en la fiesta patronal. Todo mundo invitado. Para Chava Sánchez, hasta Chicago, Illinois.

0: Hoy saludamos a Cristina Sánchez. Hasta Chicago, Illinois. Un saludo. Para Leonel Alcántara. Hasta Atlanta, Georgia.
1: Jesús Mora.
2: ¡Ay, ay, ay! ¡Saludos para DJ Chester de Tupátaro! Oigan, vengan y rapidísimo, métanse a las redes sociales a través del 88.3 de tu radio FM y nos está escuchando, está con nosotros Sonido Travieso y Puro Sabor.

0: Hoy en esta mañana, buenos días. Toda la gente de Sonido El Gato, los hermanos Bisuel.
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0: Para José Luis Romero, Publicidades Estopa.
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2: Es el travieso para ustedes hoy.

Quien más comente se va a estar llevando un regalo de sonido travieso. Para que te eches tu mañanera, es una buena, una bonita taza cafetera. Así que comenta, comenta, comenta en la transmisión completamente en vivo y gánate una taza bonita de sonido travieso para festejar a papá y se la regales, para que eche su mañanero bien calientito y venga ese sabor.

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1: ¡Hoy no más! ¡Ay, para saludos para toda esa gente bonita que está haciendo el quehacer! Mira, para mis comadres que están en el mero desayuno, saludotes para mis compadres que están trabajando en la obra, estás trabajando en la fresa, en el campo, mételes a Zombie, compa, porque sonido travieso en la casa.
2: Sigue. Hoy saludamos a Fernando Olvera hasta León, Guanajuato. Para la tóxica de venta de Bravo. Para Pamela Sánchez hasta Indianápolis. Para el Picho, el Pinky, para Eleazar y toda la familia Gómora.
3: Hoy nos acompaña la familia Gómora en sintonía.

0: Sigue con los clásicos que no pasan de moda.
1: Así como el compa Choco que no pasa de moda.
0: Ese Choco ya lo dijo.

0: de Facebook. Dale me gusta, comparte la publicación. 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
1: Sí, claro que sí. Oye, por ahí estamos casi despidiendo la transmisión, amigo. Estamos casi despidiendo a nuestros amigos de Sonido Travieso. Amigos de Sonido Travieso, ¿cuáles son los números para contratación, amigo?
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1: Oigan, pues le mandamos un saludo especialmente para nuestros amigos de Sonido Travieso. 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Oiga, amigo Travieso, queremos mandarle saludos a la gente bonita de Venta de Bravo, que también hoy están presentes en las transmisiones, que también hoy están presentes comentando. Y nuevamente en un momento vamos a sacar a los 9 ganadores de las tacitas y de los perfumes. Por supuesto, muchas gracias, amigo de Sonido Travieso, que hoy están con nosotros aquí en cabina. ¿Cuáles son las redes sociales, amigo?
2: Sí, en Facebook estamos como Jesús Mora, Sonido Travieso. En TikTok es Sonido Travieso. En WhatsApp, pues con el número telefónico. Así que la gente por ahí. En YouTube también estamos como Sonido Travieso, DJ Lagrimitas.
1: DJ Lagrimitas. Oigan, pues por a mí, amigo Choco, queremos hacer la invitación a todos nuestros amigos sonideros que gusten participar en esta dinámica, la mañana sonidera con Radio Sensitiva. Bueno, pues que se registren, que manden mensaje acá a cabina o que vengan directamente aquí a la radio. Y con mucho gusto les vamos a dar un espacio para que estén con ustedes acá en la radio y que nos estén escuchando en todas partes de la Unión Americana. Un saludote con mucho cariño a la gente de Estados Unidos, por supuesto a toda la gente que nos sigue a través de esta transmisión en vivo, y nuevamente los que más comenten. Hay dos transmisiones, amigo, serán los que se ganan por acá su tacita. Recuerda que no tienes que haber ganado anteriormente para que puedas participar. Oiga, amigo Sonido Travieso, nuevamente número para contrataciones y redes sociales, amigo Travieso.
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1: Bueno, pues los invitamos a que sigan las redes sociales, a que estén al pendiente, a que, por supuesto, comenten por allá la transmisión nuevamente. Y algún otro saludo que guste mandar, amigo Travieso, antes de casi despedirnos.
2: Claro que sí, vamos a mandar todo el saludo para toda la gente de Atlanta, Georgia, para el amigo Gárgames, para Chicago, Illinois, para Tennessee, para mi carnal Noé Mora, que está en Tennessee, allá en el Gabacho. Un saludo para todos ellos y todos los inmigrantes que por ahí van a ver la transmisión. Un saludo y échenle ganas.
1: Bueno, Padelita, amigo Choco, vamos a despedir esta dinámica que se llama La Mañana Sonidera. Gracias a todas las personas que están transmitiendo y que están comentando y que están por allá siendo testigos de esta mañanita sonidera. Muy buenos días, amigos, amigas, amigos sonidero. Muchísimas gracias por acompañarnos nuevamente. 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
1: Hay que nos manden los saludos. Amigo Choco, continuamos con este programa de El Último Jalón. Saludos para mi amigo comandante de la rumba. Por supuesto, al amigo Chris González y a todo el equipo de la radio que están acá presentes. A la amiga Cami, al amigo Axel, al amigo Choco. Señoras y señores, damos fin a esta mañanita sonidera. Continuamos con la programación.
0: Claro que sí, compadre. Oigan, pues la neta estuvo bien chidote esos cumbiones bien locochononones que tuvimos a través del 88.3 de tu radio FM y también, por supuesto, la transmisión completamente en vivo a través de Facebook. Recuerda seguirnos en nuestras redes sociales para que no te pierdas, para que pues no te puedes perder, ¿verdad? No hay excusa para que te pierdas las transmisiones en vivo, para que no te pierdas las convocatorias que tenemos para ti, uno de los muchos regalos que tenemos para ti a través de Radio Sensitiva. Voy a un pequeño corte comercial, yo no me tardo nada. Ya viene con nosotros el amigo comandante de la rumba para meterle sazón, batería y requesón a esta bonita mañana de sábado, ya fin de semana, el último jalón. Yo sé que ya no aguantamos más, yo lo sé. Yo lo sé, compadre, pero hoy se raya, compadre. Así que voy a un pequeño corte comercial, voy y vengo. 9:49.
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2: ¡Claro que sí, compadre! Estamos de regreso con todos ustedes el día de hoy. Amigo rumbero, ¿cómo estamos? Muy buenos días, amigo.
3: ¿Qué tal, amigo? Muy buenos días, amigo. Bueno, pues ya andamos aquí con toda la actitud, amigo. Y con toda la actitud del Sabaduki Sabadring.
2: Sabaduki Sabadring. Hoy se bebe, hoy se sale. No, eso ya no,
3: ya
2: amigo.
3: Que gastamos, ya nos luchamos ayer, compadrito.
2: Sí, amigo. Oye, compadre, bueno, pues hoy es fin de semana. Estuvo con nosotros Sonido Travieso, amigo. ¿Qué tal los
3: estuvo chilotota las mañanas sonideras, compadre. Pues era lo que esperábamos. Algo chido, algo bien, compadre. Como todos los sábados, así va a estar la mañana sonidera. Saludos al amigo de Sonido Travieso.
2: Bueno, pues las presentaciones por ahí se va a estar presentando en esta semana. Hoy, Sonido Travieso, amigo.
3: ¿Dónde mero? El próximo sábado en el gigante municipio de Tlalpujahua. Amigo, claro, pues sí. Allá vamos a andar.
2: Allá vamos a andar, sábado, exactamente, aquí. Metiéndole flow. Oye, compadre, pues vámonos con los mensajes. El día de hoy, amigo.
3: Vámonos de fiesta esta noche.
2: ¿Tú te vas a ir de fiesta, amigo?
3: Nos vamos a enfiestar, compadre.
2: Vámonos de party, amigo. Oye, amigo Choco, quisiera que me complacieras con un saludo para Gaby, Chula, para la güera, para Chico. Esquivel, gracias. Saludotes ahí para toda la tropa bonita, Chula.
3: Órale, va que va. Un saludo para Machos, para el Malo, para el Gustavo, para el León y en compañía de los...
2: Los chirgas. Ajá. La gente de Tlacotepec.
3: La gente bonita de Tlacotepec. Saludazos.
2: Saludazos para toda esa gente bonita. También nos dice para acá, a ver. ¿Qué tal, amigos? Saludos para la familia Malagón de los Artones, de parte de Agustín Malagón, que lo estoy escuchando desde Chicago, Illinois. Compléceme con la cumbia de la luna, con el alcalde Sonora. Oiga, puro cumbio bien locochón, amigos.
3: Oye, amigo, ¿qué te parece si nos vamos con una rolita acá bailable, acá algo chido? Vámonos con algo de la canción de Pari, la de Pari, compadre. Esa está chido, tota.
2: La de Grupo Frontera, compadre.
3: Grupo Frontera, algo de los Nuevezón, sirve que aprovechamos.
2: Claro que sí, amigo. Oye, esta canción de Pari, yo la escuché exactamente en un party, amigo, hace como 20 días, compadre. Y la neta me gustó demasiado.
3: Yo pensé,
2: amigo,
3: que ibas a decir hace años y te iba a decir, no, es cierto. Eso no es cierto, compadre.
2: No mientas, dude.
3: No mientas.
2: Amigos, pues vámonos con esta canción que el buen amigo rumbero nos solicitó. Tú ves solicitando tu canción al número de cabina, que es, amigo,
3: 447-107-77-23.
2: Eso es, ese es el número de cabina. Vámonos con party porque hoy se sale de party. Amigo, ¿dónde quiere ir de party hoy?
3: Al rato nos vamos de party a Los Vagos, amigo. El día de hoy va a haber banda en vivo totalmente gratis. Hay que jalarnos.
2: Jalo chulo, ¿por qué no? Vámonos, señoras y señores, con party Grupo Frontera, 10 de la mañana en punto. 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
1: Amigos, estamos de regreso. Son las 10 de la mañana con 11 minutos, amigos. ¡Rumbero! What to trifufari fine. Amigo, mañana se celebra el Día del Papá, amigo. Ya tienes el regalo para el jefe del cantón.
2: El Día del Papá, híjoles, como que aquí lo estoy viendo ya, compadre. Como que no tenía, ya pero ya lo estoy viendo.
1: Amigo, ajá, ¿ustedes acostumbran ahí en casa a celebrar a papá?
2: Fíjate que no sé. Bueno, sí. Okay. Pero es como de que, como de cada 8 días.
1: Oye.
2: Sí, no. Ahí en mi casa tenemos como que la costumbre de cada ocho días, cuando no tenemos evento, pues una carnita asada. Pasarla acá familiar y todo.
1: Y entonces mañana, sí, ¿hay chamba? ¿No hay chamba? ¿Y mañana se celebra papá o no?
2: Claro que sí, amigo.
1: ¿Sí, amigo? Sí. Órale. Oye, para celebrar a papá ya en casita, compita, comadre, dímelo, por favor, ¿cómo celebras a papá en su celebración? Pues en esa celebración de 21 de junio, Día del Papá. Dime, dime por favor, por ahí, en tu mensaje, ¿cómo celebras a papá? Y si le quieres dedicar una canción, la que tú quieras, amigo rumbero.
2: Claro que sí.
1: Amigos, por favor, entonces 447-107-7723 es el número de cabina. Amigo, ¿qué nos dice para acá, compadre?
2: Aprovecha y ya dedícale una canción para tu papá, canción especial que le quieras dedicar, pues el día de hoy se la mandamos por adelantada. Es mañana el Día del Papá, pero bueno, se la mandamos desde hoy.
1: Exacto.
2: Acá nos dicen, amigochos, locutores, ¡bien! Muy buenos días, por favor. Pueden poner la cumbia del mar de emociones, ya que nomás
1: son sacan.
2: Órale. Es un decir, gracias por ese momento, cumbiandero. Saludos desde Milwaukee, Wisconsin. Saludazos, amigos.
1: Saludotes para toda esa gente bonita que nos escucha por allá en Milwaukee, Wisconsin. Oigan, recuerden que todos los sábados tenemos La Mañana Sonidera. ¡Claro que sí, amigos! Claro que sí, ya son las 10 de la mañana con 13 minutos. Dime con qué canción vamos a complacer a tu papá. Dime o qué canción vas a dedicarle a tu papá. Sobres, vámonos con más, dice para acá. Muy buenos días, Sensitiva. Quisiera que me concediera las mañanitas para mi hermana, que hoy es su cumpleaños. Silvia Jiménez, de parte de su hermano. Javier, que también hoy es su cumpleaños. Muchas gracias, quisiera que le pusieran las mañanitas, por favor. Vamos a complacerlos, por supuesto, con las mañanitas. Y dime tú, en lo que nosotros ponemos las mañanitas, ¿con qué canción le vas a dedicar a tu papá? Amigo rumbero, ¿qué canción le dedicarías a tu papá?
2: ¿Qué canción le dedicaría a mi papá? Híjoles, la de... hay una de los dos carnales, que está chido, totama.
1: Guáchale, lo que ponemos las mañanitas.
2: Va que va.
1: Felicidades para toda esa gente bonita que hoy está cumpliendo años. ¡Felicidades! Con mucho cariño y respeto, les deseamos feliz cumpleaños.

0: ¡Muchas felicidades! Claro que sí, para toda esa gente bonita que hoy está cumpliendo años, felicidades.
1: Oye, no amigo manches, Romero, Choco, no dime. Manches, compadre. Yo siento que al rato me voy a ir a festejar, compadre. Pusiste las mañanitas y neta que por un momento pensé que eran para mí.
0: Yo también,
1: pensé que, amigo. Ay, es mi cumpleaños.
0: Yo escucho las mañanitas y yo ya me prendí, compadre.
1: Sí, sí, pero lo que no me agrada es que voy a cumplir un año más y eso no está chido. Sí,
0: compadre. Y ni modillo. Así pasa cuando sucede, amigo. La vida de adulto no te está gustando, amigo.
1: Nos vamos a ir a festejar, Choco. Oye, amigo, mi regalo, compadre.
0: Claro, con mucho gusto, amigo.
1: Al rato
0: al peluche rojo.
1: Al peluche rojo, un privadito, algo, compadre, ¿no? Algo chido, algo bello para el comandante.
0: ¡Órale! Algo bello para el camello.
1: Algo bello para el camello.
0: Para el commander.
1: Sí. Vámonos con la... Dime, ¿qué te parece si nos vamos con la canción? Ya me acordé. Es de los dos carnales, se llama Mi Jefe.
0: ¡Mi Jefe!
1: ¡Mi Jefe! ¡Órale! Esa está chidotota. Ahí se la mando a mi papá, especialmente si me está escuchando, pues ahí le va esa canción.
0: Claro que sí.
1: De los dos carnales.
0: De los dos carnales. Órale, claro. Ajá. Que sí, con mucho gusto. Oiga, pues donde nos está escuchando, ¿dónde está tu papá ahorita? ¿En tu casa? ¿Trabajando? ¿Laborando?
1: Trabajando. Yo creo que lo más seguro es que anda trabajando.
0: ¿Y tú aquí, amigo, echando desorden, compadre?
1: No, compadre, ando trabajando.
0: Andamos laborando, exactamente. Eso es lo importante. Andamos laborando. Yo ya ando sacando el billuyo para comprarle algo a mi jefe.
1: Ya no puedo más.
0: Ya no aguanto. Vamos a mandar un ya no aguanto más al amigo rumbero que se nos anda durmiendo.
2: ¡Ya no aguanto más!
0: Oye, amigo, el agua el día de ayer nos agarró sabroso.
1: ¿El agua? Ah, sí. ¿En serio?
0: Tremendo, saliendo de aquí del jale, amigo. A ti te tocó. A mí, cuando yo me iba. Y tú, cuando ibas entrando, compadre.
1: Ah, caray.
0: Sí, o sea, a cabina, pues, hombre.
1: Oye, estás hablando de la lluvia.
0: De la lluvia.
1: Oh, ya pensé que te habías enfiestado, que te había agarrado el agua ayer. Dije, oye, Choco.
0: Nada de eso.
1: Traes una cara de...
0: ¿De enfiestado? ¿Sí se nota?
1: Como que sí.
0: Como que nada de eso, amigo. Hasta apenas mañana, primeramente Dios, celebrando el Día del Papá, amigo.
1: Ajá.
0: Felicidades a todos los papás. Mañana,
1: por ser su día. ¿Qué chico?
0: No sé, amigo. Espero no desmayarme como el año pasado, esperando mi desayuno sorpresa, amigo. Sí, ¿cuántos de mis compadres no se van a desmayar mañana? Yo sé que más de uno, sé que sí. Lo único que pido, amigo, es una cajita feliz de esas que traen 12 botellas, amigo.
1: ¿De esas de 12?
0: De esas de 12.
1: Con eso,
0: y no pido más. Con eso, amigo. Si el lunes no me guachan por acá, ya saben por qué. Es que sí me celebraron el Día del Papá.
1: Va, que va.
0: Órale, vámonos con esta canción.
1: Entonces, si no vienes, quiere decir que sí te...
0: Sí, y si llego a las 7 en punto, es que nada.
1: Nada.
0: Me levanté temprano para hacerme yo el desayuno.
1: No, nada, ni mañanero.
0: Nada,
1: ni nada.
0: Exactamente. Mi jefe, los dos carnales, 10 con 17.
1: Ahí está. Saludazos. 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
0: Punto.

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13: ¡Claro que sí! Para celebrar a papá, le estoy de amigo rumbero para celebrar a papá. Yo. Tenemos esa canción de fondo, es una señal, comadre, para que sepa lo que le tienes que regalar a papá.
14: ¿Qué pasa?
13: Una salidita el solito.
14: ¡Compadre! Hey, compadre, yo sí, al rato nos vamos a ir a celebrar mi cumpleaños, ¿eh?
13: ¿Hoy es tu cumpleaños, amigo?
14: Sí, no me pusiste hace rato la mañanita.
13: Ah, sí, cierto, ya me acordé, amigo. Sí, ¿no? Amigos,
14: oye, no es mi cumpleaños, dime. Pero vamos a hacer como si sí.
13: Como
14: fuera.
13: Si sí lo fuera, porque como escuchamos si sí las fuera. Mañanitas.
14: Ajá, porque escuchamos las mañanitas.
13: Entonces también es mi cumpleaños porque escuchamos las mañanitas.
14: Oh, sí, sí, sí.
13: Órale. Vámonos, señoras y señores, ¿con qué canción le vas a dedicar a tu papá?
14: Ajá.
13: Dice para acá, ¿qué onda, camarada? Soy el de las micheladas, el guapo.
14: Ah,
13: a mí ponme la micheladas, el guapo.
14: El guapo, órale, va.
13: El Miches Contepec, mira, oh, el mi papá. Contepec. Ajá. Dice que le gustaba mucho a mi papá la canción El Vato Gacho de las Jilguerillas. ¡Órale! Me parece bien,
14: el Vato Gacho. ¿Es de micheladas, el guapo, y pide el Vato Gacho?
13: Oigan, por
14: como
13: cierto.
14: Que algo no coincide, algo no cuadra.
13: Algo no cuadra.
14: Algo no cuadra.
13: Algo no cuadra, exacto. Amigo, oye, pues al ratito vamos a andar por allá por Contepec. Ajá. Y echando de braille, echando flow acá, echando toda la galleta, por supuesto, por ahí en Contepec. Al ratito no guachamos. regresamos. Dice para acá, saludos para el albañil Gustavo Padilla y Mauro Daniel de Tlacotepec, municipio de Tlalpujahua, que anda trabajando de parte de su carnal Leonel Padilla. Amigo, ¿qué nos dice para acá, compadre?
14: Acá nos dicen, buenos días, Radio Sensitiva, me puedes complacer con un saludo especialmente para mi hermana Dani hasta Michigan, que hoy está cumpliendo años de parte de la familia Nonato, que lo queremos mucho. Oiga, qué coincidencia, yo también estoy cumpliendo años el día de hoy.
13: Ya mentiras, porque se lo vayan a creer.
14: Aquí sin festejo no nos vamos a quedar, compadre.
13: Hoy celebro mi día de no cumpleaños.
14: De no cumpleaños.
13: Exacto. Yo le voy a dedicar Hasta el Cielo de Roel Nava para mi papá. Hasta el Cielo. Va hasta que va, cielo. Claro que sí.
14: Va que va.
13: ¿Qué dice para acá, compadre?
14: Dice, buenos días, Choco, comandante. Yo quiero la canción de mi querido viejo y quiero participar para regalárselo el pastel de Marabatío.
13: Órale.
14: De Pastelería Sambel. Ponme las mañanitas para mi hermana Gabriela, que trabaja en el INE y que hoy es su cumpleaños. Espero y
13: felicidades.
14: Y sí ganando el pastel.
13: Órale,
14: y
13: bueno, pues ya
14: estás, el día de hoy.
13: Ya estás participando. Ya estás participando. Dice, amigo Choco, amigos locutores, yo en el festejo le mando una oración hasta el cielo cada día del papá. Por favor, puedes ponerme la canción de Hace Falta Mi Padre de Antonio Aguilar. ¡Órale! ¡Va! ¡Va lo chulo! Para esos papás que lastimosamente pues se nos adelantaron.
14: Que físicamente ya no están con nosotros, aunque sí, en el corazón van a vivir siempre, ¿verdad?
13: Claro que sí.
14: Yo estoy seguro que sí.
13: Yo creo que sí. Vámonos, señoras y señores, con esa canción del señor Antonio Aguilar. Para todos los papás que se nos adelantaron, con mucho respeto y mucho cariño, por supuesto. Son las 10:29, escuchas
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1: Es un buen tipo, mi viejo. ¡Ay, dime con qué canción vamos a celebrar a papá! Solicítame una canción que le quieras dedicar a tu papá. Con mucho gusto te complacemos, claro que sí. ¡Vámonos con más entonces, amigo Rumero!
2: ¡Claro que sí, amigo! ¡Vámonos con más! Dice, dice, pasan por una meche, ahí al rato los espero. Y esta pero rosa, pasan. Compa, y esta
1: ¿y
2: rosa?
1: Flor, el aire de la rosa de Guadalupe. ¡Ah! Oye, amigo, ajá, de micheladas, el güero.
2: De micheladas,
1: el guapo.
2: El guapo, hasta
1: micheladas, el guapo.
2: Contepec.
1: Contepec. Oye, compadre, ¿pero dónde están, amigo? Oye, todo muy bien, pero no nos dice dónde.
2: Mándanos la UBI, me cae que hoy sí no, te vamos a agarrar la palabra.
1: Hoy sí, yo en la especial, amigo, yo que voy a andar por allá en Contepec, yo sí te tomo la palabra, compadre. Dime dónde están pues esas bebidas ancestrales, esas bebidas de los dioses, esas bebidas que solamente bebemos los hombres machos plateados, lomos.
2: Machos alfa.
1: Machos alfa, exacto.
2: Va a acabar pronto.
1: Exacto. Amigos, bueno, pues dime dónde están las micheladas y con mucho gusto, pues ahí nos damos un volteón al rato.
2: Nos
1: ¿por
2: damos
1: qué no?
2: El volteón al
1: claro
2: rato.
1: Claro que sí.
2: Oye, amigo, saludazos también para el amigo Fresco que anda bien crudation, compadre. Saludazos para este compadre que anda apenas agarrando señal.
1: Así anda ahorita, compadre.
2: Así anda ahorita el compa Fresco ahí en la refaccionaria Juárez. Saludazos.
1: Pero ayer, amigo.
2: Ayer andaba de rey.
1: Suele pasar, compadre. Suele pasar. Ah, pero ayer, ¿qué tal? Échale otra, no pasa nada. Pero,
2: no
1: y hoy,
2: pasa nada.
1: Y hoy, amigo, no, hombre. La mera, andas como.
2: ¿Cómo dice el dicho ese de el TikTok? No, no va a pasar nada, pecas. ¿Cómo dice?
1: A la de ahorita vengo, pecas, no va a pasar nada. No, no esto está no. Muy extremo. Dice, muy buenos días, espero que te encuentres muy bien. Me puedes complacer con la canción de Tu Sangre en Mi Cuerpo de Ángel Aguilar, dedicada para mi papá, Martín Martínez. Espero me puedas complacer, gracias. Claro que sí, con mucho gusto. Quédense también por acá, compadre.
2: Buenos días, podrían poner la canción de Cruz de Olvido para mi papá, que hace 22 días ya está en el cielo. Hace
1: claro que
2: años.
1: Sí, Cruz de Olvido. Una Cruz muy bonita olvido, canción, muy la verdad. Canción. Un ajá. Rolón, pero sabroso. Una canción que la neta, sí o sí, te hace chillar, la neta.
2: Oh.
1: ¿O no, amigo?
2: Sí, claro que sí, amigo.
1: No, hombre, no. ¿Y ahorita nos queremos chillar? ¡No! ¡Queremos!
2: Ya me quedé con esa espinita de que nos vamos a ir por la miche, choco.
1: Sí.
2: Ya me la estoy saboreando, como así con el chuchilito alrededor.
1: Allá se me están escuchando en casa, my love.
2: Y luego si llegamos y tiene camaroncitos alrededor. No, compadre, algo bien.
1: No,
2: mira. ¿Qué pasó?
1: Si me estás escuchando allá en casita, ¿te imaginas tú y yo, my love, dándonos unos besotes con el escarchado de la michelada?
2: Tienes que ser más cursi, Choco. ¿Cuál escarchado? Se dice con el chilito de...
1: También, aparte, sí, después... No, sí. Después.
2: Algo acá cursi, Choco.
1: Órale, con el ajonjolí. Ya,
2: si vas a empezar con cursilerías, empieza...
1: Hazlo bien.
2: Hazlo bien, Choco, hazlo bien.
1: Órale, vámonos entonces por una... ya iba a decir vámonos por una miche.
2: Vámonos.
1: Esta canción, Tu Sangre en Mi Cuerpo, Pepe Aguilar y Ángel Aguilar, dedicada para los papás. Son las 10:35, amigos.
2: Seguimos contigo.

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9: Vámonos con más, compadres. Claro que sí, amigo rumbero. Vámonos con más mensajes, ¿les parece, amigos?
10: Claro que sí, vámonos con más, amigos.
9: Mira, ya para acá nos dice.
10: Ah, caray.
9: Avenida Juárez, casi entrando a la Deportiva.
10: Avenida Juárez, casi entrando a la Deportiva.
9: Ya nos mandó para acá la ubicación, mira. Y ya hasta nos mandó el menú, compadre. Michelle es el guapo. A ver, vamos a ver qué tiene el amigo.
10: Unas que tengan ahí camaroncito, compadre, y con eso. A ver, no pido más.
9: Oye, se ve bien, se ve bien, se ve bien. Oye, va, jalo chulo, jalo chulo. Órale, que conste, ya dijo mi compadre. Vámonos con más mensajes, gracias. Dice para acá, ¿qué nos dice, compadre?
10: ¿Qué tal, amigo Chaco? Comandante, un saludo para mi novia Fernanda de Santiago, Coachochitlán, que la amo mucho y que le dedico la de canción de Par de Anillos. De Par de Anillos.
9: Ese Par de Anillos.
10: Ay, eso huele a boda, eso huele a boda.
9: ¿Tú crees, amigo?
10: Yo digo que sí, ¿no? Ya para dedicarla de Par de Anillos.
9: Eso ya son palabras mayores.
10: Sí, ¿no?
9: Dice, muy buenos días, amigo. Ponme, por favor, la canción de Banda Machos, Mi Viejo. Especialmente para mi querido padre Jesús Olayo Albino, de parte de su hijo, que lo ama mucho de todo corazón. Es el mejor papá del mundo. Estoy muy orgulloso de ser su hijo. Va que va, compadre. Claro que sí. ¿Qué dice por acá? Ponme esa, comandante.
10: La de Banda El Coronel para Mi Viejo.
9: Ah, órale. ¿La has escuchado, amigo?
10: No, pero la podemos escuchar.
9: ¿La escuchamos, amigo? ¿Qué dice por acá, compadre?
10: Buenos días, Radio Sensitiva. Aquí el rey de la casa.
9: ¡Órale!
10: Les dejamos haciendo mole de guajolote.
9: Afortunado ese papá.
10: Ajá. Y por supuesto, el pastel que no debe faltar. Me pueden poner la canción de Vicente Fernández, Mi Querido Viejo, por favor. Saludos para toda la tropa, todos los amigos, todas las radioescuchas que escuchan Radio Sensitiva
9: 88.3. Órale, claro que sí. Bueno, pues vámonos con más música dedicada para papá, celebrando anticipadamente su día. Hoy, amigo rumbero, ¿tú tienes pensado en algún momento, amigo, ser papá?
10: Híjole, compadre, eso
9: yo
10: no,
9: sé que son palabras mayores, amigo.
10: Me echas como un balde de agua fría.
9: Sí, compadre, ¿por qué, amigo?
10: ¿Por qué, amigo? No sé, me agarras en curva.
9: Órale, pero ¿lo has pensado?
10: Yo creo que sí, tiene que ser, sí. En algún momento tiene que pasar,
9: en
10: ¿no?
9: algún momento tiene que pasar, amigo. Eso es muy cierto, amigo. Espero que sí tengas pues el privilegio, ya que muchos papás.
10: Yo quisiera tener una docena.
9: Una docena, compadre.
10: Sí, una docena, compadre.
9: Un equipo de fútbol.
10: Sí. Vaya, cuando esté viejito, pues ahí hay todos. De ahí, de poquito en poquito.
9: Exactamente. Oye, pues para ti que eres papá, y aparte de ser papá, eres el cabecilla de la familia. Aparte de ser el cabecilla de familia, eres el amigo de tu esposa, de tus hijos. Este pedacito te lo quiero dedicar con mucho cariño, compadre.

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1: ¡Claro que sí! ¡Vámonos con música! ¡Vámonos con esta canción que nos acaba de solicitar mi compadre, Banda Coronel, para mi viejo! Son las 10:46.

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1: Claro que sí, bueno, mis amigos, ahí quedó la canción de Beto Sierra para mi viejo. Vamos a seguir mandando más música. Recuerda que el día de hoy puedes dedicarle esa canción especial para tu papá. Recuerda que mañana vamos a estar de fiesta. Mañana todos tenemos que festejar a nuestro papá. Buenos días, si me puedes complacer con la canción de Cruz de Olvido, para saludar a mi papá Eustacio Hernández por ser el Día del Padre. Hace 4 años que partió, y para Martín Hernández, ellos nos escuchan en el cielo. Órale, pues le mandamos saludos hasta el cielo. Hola, buenos días, mándale un saludo para mi papá Gustavo Jiménez con la canción de Mi Querido Viejo. Acá de este lado nos dicen, Choco, pon la canción de Cuando Quería Ser Grande para mi mamá y mi abuelo, gracias.
2: Claro que sí, amigo, claro que sí, con mucho gusto.
3: Mi papá, como mi papá.
2: Dice, muy buenos días, amigo Choco.
3: Sería
2: parecerme a mi papá. Amigo, oye, ¿cuál fue tu psicólogo, amigo, de papá? ¿Cómo te aplicaba esa terapia psicológica, amigo?
1: ¿Cómo?
2: ¿La chancla, el cinto o el cable, compadre?
1: Híjole, compadre, no me lo vas a creer, pero te puedo decir que ni una de esas me
2: ninguna de esas.
1: No, la verdad que
2: ¿sabes cuál a mí me aplicaban, mucho, amigo? ¿Eh? ¿Sabes cuál a mí me aplicaban?
1: ¿Cuál?
2: A mí me daban una regañiza, compadre. Oh. Y con eso, con que mi papá se me quedara viendo fijamente
1: eso
2: y me alzara la voz. Ajá. Con eso con ya, eso. Yo nada más me hacía chiquito. Sí, y decía, sí. Ya estuvo, ya.
1: Ya párale a tu desorden.
2: ¡Exacto! Oye.
1: Choco, ya estuvo.
2: Ya estuvo, Choco. Compita, comadre, allí en casita, dime qué terapia psicológica te aplicaba tu papá. ¿El cincho, el cinto
1: ¿El
2: o
1: cincho?
2: El cable? Sí.
1: ¿Cuál de los dos? ¿Te amarraban las manos o qué?
2: No, con el cinturón. No, con el cincho de...
1: Dije, el cincho, ¿te amarraban las manos o qué?
2: Amigo, vámonos con más. Y ahí tú me dices cuál fue la terapia psicológica que te acomodaba tu papá. Ajá. ¿El cinturón o el cable? Porque antes se quitaba el cable de la...

0: Mole ustedes y el amigo Cristian, amigo alegre. Órale, ya nos están invitando el mole, amigo, también.
1: ¿Al molito? Híjoles, compadre, pero yo creo que no nos hacemos del... Ay, compadre, no sé qué rollo, ahora como que... No sé, algo como que...
0: Algo traemos.
1: Como que en un plan así como de... A donde me inviten, yo jalo. Que vamos sí. Al peluche rojo, yo jalo. Que vamos por unas mechas, yo jalo. Que vamos por un molito,
0: yo jalo.
1: Que unos camarones, yo jalo. Que un aguachile, yo jalo.
0: Unos travesaños.
1: Ah, caray. Ahí sí no, compadre.
0: Sí, no. Dice, hola, Choco. Mandamos saludo para mi papá, Luis Donato. Hasta el cielo. Mañana va a ser el Día del Padre con la canción de Un Rinconcito en el Cielo. Oigan.
2: Voy a buscar
0: un rinconcito en el cielo. No, amigos, oigan. La Netflix, yo lo hacía con la mejor intención, amigos, de ponernos ¿de alegres, qué? De festejar a papá. Y ya nos estamos poniendo a chillar, amigos.
1: Ya nos estamos poniendo
0: unas
1: tristes.
0: Unas canciones bien tristes, amigo. Pero pues ahora sí que, pues ¿qué le podemos hacer, amigo Rumero? Pues ¿qué le hacemos? Dice, amigo sensitivo Rumero, compita Choco, saludos para la familia Núñez de parte del compa Pelón. Lo escuchamos en Tungareo. Me puedes complacer con la canción de Los Dos de la S, Nadie Como Tú. Muy especial para mis hijos, que los amo con todo mi corazón. Más en un día tan especial como el Día del Padre.
1: El Día del Padre.
0: Órale. Oye, también si tú eres papá, puedes dedicarle alguna canción a tus hijos.
1: Ajá.
0: Claro que sí. Como, ¿qué canción tú, bueno, si fueras papá, qué canción te gustaría dedicarle a tus hijos?
1: Ah, hay una de... es de Los Tigres del Norte.
0: Ajá.
1: Dice, y si piensas que yo he fracasado. Es una canción que me gusta mucho escuchar con mi abuelo.
0: Ajá.
1: Es una canción que le gusta mucho. No sé si, en parte, no sé, como que a veces veo que la escucha, pero es casi como si me la estuviera, no sé, como si me la estuviera poniendo... Como si me la estuviera poniendo a mí, pues.
0: No tanto como ya, que la ya, escuche, ya, ya,
1: como
0: ya.
1: Que es algo de...
0: Sí, sí, entiendo, compadre. Ese sentimiento...
1: Es como algún mensaje que él me quiere transmitir.
0: Que te quiere transmitir, amigo.
1: Así lo pienso yo.
0: Órale. Oye, yo quiero dedicar esta canción, yo que soy papá, que tengo el privilegio de ser papá, ya que muchos caballeros, pues en algunos momentos buscan la oportunidad de ser papás, pero por alguna circunstancia no pueden ser papás, ¿verdad? Ajá. Así que esta canción... Pues yo como papá se la quiero dedicar a mis hijos, por supuesto. Y se llama El Hombre Que Más Te Amó. ¡Híjole, sano porque chillo! ¡Son las 10:54!
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1: ¿Qué tal, amigos? De la Qué Buena 91.9 en Ciudad Hidalgo y Radio Sensitivo 88.3 en Marabatío. Yo soy Chuy Morales y estas son las noticias. El gobierno de México, a través de la CONAFOR, invierte más de 200 millones de pesos en el sector forestal de Michoacán. La noticia fue confirmada por Alicia Bárcena, secretaria del Medio Ambiente, durante su visita a Marabatío. El viernes, la ciudad fue sede de la Feria del Bienestar en el marco del Plan Michoacán por la Paz y la Justicia. La titular de la Semarnat reiteró su compromiso de acompañar a los municipios en la atención de los retos ambientales. Estos incluyen el manejo de residuos, la gestión del agua y la conservación de los recursos naturales. La funcionaria detalló la ampliación de los recursos en la entidad: 97 millones de pesos destinados a la producción forestal y 108 millones de pesos asignados a proyectos productivos para fortalecer a las comunidades forestales. Estas acciones benefician a diversos sectores, incluyendo a mujeres artesanas que transforman la madera en oportunidades de desarrollo y bienestar. Durante su intervención, Bárcenas destacó que no puede haber justicia social sin justicia ambiental. Señaló que el bienestar implica el cuidado de los bosques, el agua y los recursos naturales. Afirmó que esta inversión garantiza el futuro y el desarrollo de las comunidades. Asimismo, subrayó que la paz se construye justamente cuando hay servicios y el gobierno se acerca al pueblo. Aseguró que fortalecer las comunidades forestales e impulsar actividades productivas sustentables genera bienestar, paz, justicia y prosperidad. Finalmente, la servidora pública encabezó la entrega de apoyos y reafirmó el compromiso de la presidenta Claudia Sheinbaum con la justicia social. La Coordinadora Nacional de Trabajadores de la Educación decidió levantar el viernes las concentraciones que mantenía en la Ciudad de México y Oaxaca, tras una jornada de deliberaciones internas en la que sus dirigentes admitieron avances parciales con la Secretaría de Educación Pública, pero no el logro de sus principales demandas. Jenny Araceli Pérez, lideresa de la sección 22 de Oaxaca, señaló tras la asamblea estatal que el contingente regresará a su estado para reorganizarse luego de 19 días de paros, movilizaciones y concentraciones en el centro histórico de la capital mexicana. La sección 22 también prevé el retorno a las aulas este lunes, aunque dejó abierta la posibilidad de nuevas acciones si no se cumplen los compromisos asumidos. Pedro Hernández, dirigente de la sección 9 democrática de la Ciudad de México, indicó que el movimiento alcanzó acuerdos en mesas con la SEP para atender parte de la lista de demandas, incluidos temas de la sección 9, 10, 11 y 60, mediante mesas específicas de diálogo. De acuerdo con lo informado por la Comisión Nacional Única de Negociaciones de la CENTE, tras una reunión de 6 horas con autoridades educativas, se lograron acuerdos favorables sobre una lista de 14 puntos. Sin embargo, la CENTE no consiguió sus objetivos centrales: la abrogación de la reforma a pensiones del ISSSTE de 2007, el regreso a un sistema de jubilación anterior y la eliminación de reformas educativas pasadas que el magisterio disidente considera lesivas. El descontento por esos pendientes se reflejó también durante un acto de la presidenta mexicana Claudia Sheinbaum en Baja California, donde maestros le gritaron "Claudia, mentiste" en protesta por la falta de respuesta plena a las demandas históricas del movimiento, en especial a las mejoras que piden para jubilaciones y pensiones. La Federación del Fútbol de Irán presentó una queja ante la FIFA por las restricciones que sufre su selección para viajar a Estados Unidos ante los partidos del Mundial. La Federación solicitó viajar a Los Ángeles 2 días antes del partido del domingo contra Bélgica, dado que el encuentro se disputa a las 12 del mediodía y buscaba disponer de tiempo para que los jugadores se aclimaten y descansen, pero la petición fue rechazada. La Federación Iraní de Fútbol considera que estas restricciones son incompatibles con el principio de igualdad de condiciones para los equipos participantes y podrían afectar a la preparación técnica de los equipos, indicó el organismo en un comunicado. Hasta aquí la información. Le invito a quedarse en la programación musical de La Qué Buena 91.9 en Ciudad Hidalgo y de Radio Sensitivo 88.3 en Marabatío. Yo soy Chuy Morales. Más adelante tendré más para usted.
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4: ¡Ay, claro que sí! Estamos celebrando a papá por adelantado en este bonito especial, recordando a papá con mucho gusto y con mucho cariño. Y por supuesto, al 88.3 y pasadita. Oye, compadre, vámonos entonces, amigos, con mucha música, más éxitos, por supuesto. Y dime con qué canción vas a festejar a papá. ¿Qué canción le gusta a tu papá? ¿Qué canción motiva al jefe del house del cantón? Claro que sí. ¿Y quién no soñaba con ser igual que papá? ¿Quién no lo deseaba?
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4: ¡Ay, ay, ay! Vámonos, señoras y señores, con más mensajes. Gracias a toda esa tropa chula. Oye, ¿te quieres llevar un rico y sabroso pastel? Participa al número de cabina 447-107-7723. ¡Amigo rumbero!
6: ¡Amigo!
4: Oye, amigo, ¿cómo viste el partido de Grupo Egon, compadre?
6: El partidazo de Grupo Egon. Partidazo, compadre.
4: Amigo, yo ahora que me acuerdo, andabas volteando bandera, amigo.
6: ¿Qué rollo?
4: Andabas volteando bandera, compadre, qué chau.
6: Ah, caray.
4: Ibas a Código X.
6: Es que los amigos de Código X, la porra y eso, pues, estaban acá.
4: Estaban muy apagadones.
6: Estaban acá apagadones, compadre.
4: Y hay que, no, sí, amigo, está bien. Oye, aquí somos neutros, aquí no le vamos a ningún equipo, compadre. Aquí todos son ganadores.
6: Todos son ganadores.
4: Saludos a La Demanda, saludos sí. A Norteños TPX, por supuesto. También saludos a Grupo Egon y a Código X, por supuesto. Gracias por participar en la justa deportiva de Radio Sensitiva en el agarrón futbolero. Ahora, Grupo Egon se va a enfrentar a quién, compadre.
6: A nota privada con...
4: Nota privada.
6: Sensitiva, ahora va Sensitiva con en contra de la Qué Buena Ciudad.
4: Amigo,
6: Hidalgo.
4: Oye, ¿por qué nosotros, ya como conductores, amigo,
6: ajá,
4: no nos aventamos una justa deportiva?
6: En un ring.
4: ¿Te gustaría en un ring?
6: Le traigo ganas a como que...
4: ¿Al sushi?
6: Al sushi.
4: ¿O al lobo?
6: No, con el sushi. Yo con el sushi.
4: Tú con el sushi. Órale, va, que va. A mí déjenme al lobo, no pasa nada. A mí déjenme al lobo. Yo jalo shul.
6: Yo siento que con el sushi...
4: No, sí, algo sí, menos sí. Agresivo, amigo. Sí, porque ¿qué tal si por ahí termino y ya después no carburo, amigo? Termino en la lona.
6: Oh, no, pero nada más va a ser
4: De amigos.
6: Sí, de amigos. Un tiro de amigos.
4: Órale. Amigo, vámonos con más. Dice para acá, ¿qué nos dice, compadre?
6: Dice, muchos saludos para mi padre, el señor Benjamín Mora, que te escucha hasta Cliserio, el chico de Caminos con la canción de Caminos de Michoacán.
4: ¡Órale! Muy buenos días, ¿serías tan amable de mandar un saludo para mi papá, el señor Cornelio? ¿Me puedes complacer con la canción del señor de las canas de Vicente Fernández? ¡Órale!
6: Acá nos dicen, ¿qué tal, amigo rumbero, amigo Choco? El Chivo Gómez de Guapa, saludos para mi papá Baltasar Gómez, hasta Cincinnati, Ohio, Estados Unidos, con la canción de El Señor de las Canas de Vicente Fernández. Muchas gracias.
4: ¡Órale! Escuchas Sensitiva y estamos en el especial celebrando a papá. Muy buenos días, un saludo para mi papá Antonio Piña, que lo escucha desde la colonia de Vistahermosa con la canción de Carta Abierta de los Tigres del Norte. Y por acá, compadre.
6: Dice, hola, Choco, me gustaría participar para ganarme el pastel de pastelería Sambel de Marabatío. Para mi niña que está cumpliendo un añito, espérame, lo puede regalar. Gracias.
4: Compadre, bueno, pues ya estás participando para que te lleves ese pastel, amigo. Pues ahora sí que Dice, a ver, ¿qué pasó aquí? Ya no escuchamos aquí en San Lorenzo. A ver, vamos a ver qué show.
6: A ver, vamos a checar.
4: Vamos a checar por acá, técnicos. Vamos a ver qué flow.
7: Es bueno. Y yo quiero mucho a mi papá. Sí, yo quiero mucho a mi papá. Parecerme a mi papá.
4: ¡Claro que sí, compadre! ¡Como mi papá! Dice, ahora lo estoy escuchando por internet. Ok, ya regresamos, compadre, ya regresamos, ya estamos con ustedes, claro que sí. Oigan, ya saben, estas son las circunstancias que pasan cuando estamos en vivo, amigo. ¿Cierto o no, compadre?
6: Sí, es cierto, compadre, pero bueno,
4: ya lo solucionaron.
6: Tenemos unos, acá los amigos de producción andan bien pilas, lo resolvieron en corto.
4: En corto, en corto. Muy buenos días, le puedes poner la canción de Antonio Aguilar para mi papá, Jaime, aquí en las joyas.
6: Ajá, claro que sí, le mandamos saludos también a Camila, que siempre anda de mal genio. Siempre anda
4: gestuda. Saludos para la amiga Camila, claro que sí. Es parte del Team Sensitiva que ustedes pues no ven,
6: que anden de mal. Que anden de mala.
4: Nada de mala.
6: No es cierto, todos andamos siempre bien contentos.
4: Eso, ¿qué dice para acá? Échale, mi compa.
6: Nos dicen, oye, Choco, una canción de Enrique Iglesias que también está bonita. Y yo le mando un abrazo bien grande a mi papá hasta el cielo.
4: Claro que sí. Oye, pues vamos a entrar con las de alternador, pues, dedicadas para papá. ¿Te parece, amigo Rubero?
6: Ajá. ¿Qué te parece si nos vamos la de Enrique Iglesias, Cuando me enamoro?
4: Cuando me enamoro. Yo creo que será. Yo creo que mejor vamos a poner esta canción dedicada para papá. Es la que decía el compadrito. Es la que decía el amigo. Que una canción de Enrique Iglesias muy bonita. Ese es un rolón para papá. Ese es un rolón. No. ¿O sí? No, sí, es que es una canción muy bonita para papá. Sí, la neta está muy chido todo.
6: Oye, yo siempre la había escuchado y creo que no le había puesto atención. Pensé que hablaba como de un amor de una muchacha o algo así.
4: No, amigo, no, bueno, escúchala, compadito.
6: Ah, y bueno, esperemos, la vamos a escuchar ahora sí.
4: Que sea de tu agrado, compadre.
6: Claro que
4: vámonos,
6: sí,
4: con
6: sí,
4: las canciones. Vamos a.
6: Entramos en la sección ahora de las de alternador.
4: Exacto, amigo.
6: Canciones que normalmente no salen aquí en la radio.
4: Exactamente, pero ahora con dedicación para papá. Tú decide cuál. Es más, no vamos a entrar con las de alternador, amigo. Vamos a seguir fluyendo, amigo. No importa del género que sea. Ajá. Tú solicítame la canción para tu papá.
6: Va, parece. En este momento ya a las 11:11. Hola, viejo.

0: Oye, ahora sí nos aventamos todo el flow, amigo.
1: Ya no aguanto más, Choco.
0: Yo tampoco, compadre, pero ya falta menos.
2: Falta menos. No, no es cierto, andamos con toda la pila. Andamos con toda la pila.
0: Ya el 10%, pero allá andamos.
2: Es que, no sé, y luego este compadre también nos manda la foto de las miches y todo el rollo.
0: Santo, y luego nos invitaron a comer
2: nos
0: mole.
2: Nos invitaron a comer
0: mole. Ay, no, amigo.
2: Oye, pero ¿sí será una buena combinación una miche con molito? ¿Sí, sí lo has hecho?
0: Del uno, mi compa. No, hombre, chulada, ¿eh? No, sí.
2: La ¿100 neta. De 10?
0: No, 100 de 10.
2: 100 de 10.
0: Oye, amigo. Vámonos.
2: Es que yo lo había probado el mole, no sé, con otra cosa, pero menos con michelada. Como que no se me ha dado. No sé, una coronita, una victoria. Algo bien.
0: ¿La michelada? ¿Cómo te gusta?
2: La michelada.
0: Ajá.
2: Pues con su chilito arriba. Ya no quiero hablar de eso, compañero. No quiero hablar de eso. Sí, camaroncito y todo el rollo.
0: ¿Y cómo se llama? Carnita, ¿te gusta la carne seca?
2: Carne seca, oh sí.
0: Ay, te también, imaginas, compadre.
2: 10 de 10, eso sí. Nos vamos a ir entonces a las miches. A miches el
0: guapo. Yo jalo. Dice, muy buenos días, amigo Rumbero y Copa Choco. Saludos desde Tungareo anónimamente porque me da pena, jeje. Pero ¿por qué anónimamente? ¿Por qué?
2: No sé.
0: Que nos diga su nombre. Chao, chao. ¿Qué dice para acá, compadre?
2: Me podrían mandar un saludo para mis primos Javier Gómez, para Manuel Gómez, para Lucy Gómez de Fútbol Rápido, San Miguel y Baniano San Miguel. Gracias.
0: ¡Órale! Saludotes para mis comadres de Fútbol Rápido San Miguel. Dice por acá, dice amigo Choco, quiero que me complazca con la canción de La Troca del Moño Negro para dedicársela a mi papá Francisco. La canción de La Troca del Moño Negro, órale. Claro que sí, Choco, mandemos saludo para mi papá, el señor Cornelio, que te escucha en el cuartel quinto. Saludotes, quiero también por acá, mi compa.
2: Amigo, caray.
0: ¿Qué pasó?
2: Ya se llevan o algo te saben o no se dice. Amigo gordo Choco.
0: ¡Calajo el ajo!
2: ¡Qué rollo,
0: ¿Me han visto o qué, chavo?
2: ¿Ya o te llevas o qué?
0: Ya te llevas. No me puedes decir como tú quieras, no pasa nada. No, ¿qué dice?
2: Yo digo que sí, pero ya que me digan gordo, que me... Bueno, es que flaco
0: es
2: sí
0: que, estoy. Es que mentira no es.
2: Ah, no. Ah, por eso no te ofende.
0: No, fue la verdad, amigo.
2: Ah, ok, va. Bueno, entonces vamos a pasarlo así desapercibido.
0: Eso.
2: Dice, hola, amigo Gordon, puedes... No lo supero,
0: compadre. Gordo Choco, así dice. Así literalmente así dice. Gordo Choco. Órale.
2: Ahí ni dijeron ni comandante ni nada.
0: Nada, exacto.
2: Gordo Choco.
0: Exacto, así, literal.
2: Dice...
0: ¿Puedes mandar un saludo para mi papá?
2: No, otra vez. Amigo Gordo Choco.
0: Ajá.
2: ¿Me puedes mandar un saludo para mi papá? Y me puedes complacer con la canción del Señor de las Canas de Lorenzo Monte Claro. Porfa, chicos.
0: Claro que sí, pero no. Por decirme gordo.
2: Ah.
0: No, claro que sí, con mucho gusto. El Señor de las Canas, ya no la habían solicitado. Está muy solicitada en esta mañana sabrosa, claro que sí. El Señor de las Canas, del Lorenzo Montecarlo. Una buena canción, la verdad, una muy bonita canción para dedicar a papá. Muy buenos días, chicos. Enviamos un saludo para mi cuñado Yogoyo, Elis Telles, hasta la Unión Americana. Ya que está cumpliendo años para mi hermana Carmelita Sandoval y la familia. Gracias, un pedacito de las mañitas, por favor. Muchas gracias, compadre. ¿Qué dice por acá, amigo?
1: Felicidades.
0: Que bien la pases.
1: Tararara. Pam, pam.
0: Choco, mandamos un saludo para Benjamín Mora, que aún tengo la dicha de tenerlo. Y es un gran papá, que siempre quise tenerlo. Y lo amo. Ponme la canción de mi querido viejo. Órale, claro que sí. Amigo, ¿qué dice también por acá, compadre?
2: Amigo Choco, ¿me puedes mandar un saludo para mi papá, Javier García Velázquez, que lo amo mucho? Que es mi más grande orgullo que los escucha en San José Soto con la canción de Antonio Aguilar, Por el amor de a mi padre. Gracias, bonito día.
0: Gracias, chulada de día para todos ustedes. Pórtenseme bonito. Muy buenos días, Choco y comandante. ¿Me puedes mandar un saludo para mi papá Lole, mi abuelito Mónico, mi tío Chuy, con la canción de Camino al Cielo de Vicente Fernández? Gracias, lindo día. Gracias, chulada de día para ustedes. Vámonos con Rolita, vámonos con esta canción de Lorenzo de Montecarlo, El Señor de las Canas.
2: En ese momento ya a las 11:20.

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19: Amigos, son las 11:28, escucha Radio Sensitiva y estamos en el especial del Día del Padre, amigo Romero.
20: Claro que sí. Bueno, pues amigos, todavía tenemos chance para que sigan, pues sigan dedicando su canción para su papá, alguna canción en especial que quieran, algún saludito también que le quieran mandar.
19: Claro
20: a su
19: que
20: papá
19: sí, con mucho gusto. Órale, vámonos, los mensajes son muchos, la verdad. Vamos a meterle play, vamos a meterle candela.
20: Vamos a meterle flow, pero siento que va a estar complicado, Choco, para alcanzarlos a mandar todos,
19: compadre. Para nosotros no hay imposibles, compadre.
20: Híjole, pero vámonos. No hay falla, ustedes sigan mandando sus saludos.
19: Échale,
20: nosotros le vamos a echar con todo. Acá nos dicen, hola, ay, ya, parece que vi otra vez gordo, dije, otra vez, qué rollo, ya se la agarran de bajada mi copa, ya. Choco.
19: La Netflix.
20: Dice, hola, ¿qué tal, amigos? Que tengan lindo día, quisiera que me complacieran con la canción de Los Rehenes, una banda y un corrido para mi papá, que ya, ya no está con nosotros, híjoles.
19: Porfa, gracias, porfa, bonito gracias. Día, gracias. Muy buenos días, saludos para mi papá Javier García de San José Soto. Lo queremos muchísimo. Con la canción de Para ti, papá, de Ulises Chaides. Espero me puedas complacer, gracias. ¡Órale!
20: Hola, muy buenos días, amigo Choco. Yo quisiera mandar un especial saludo para mi esposo, que siempre ha sido un gran padre, con mis hijas. Y quisiera que pusiera la canción de El ejemplo de los Tigres del Norte, porque a pesar de todo lo que le pasa, siempre ha dicho que nunca les han... ¿cómo dice?
19: Que
20: Choco
19: nunca les va a dar el mal ejemplo.
20: Ah, nunca les va a dar mal ejemplo.
19: Gracias, amigo. Bendecido día.
20: Va.
19: Órale, jalo chulo la canción de El Ejemplo. El ejemplo de los de Tiger of the North, amigo. ¿Sí o no?
20: ¿Va que va? Sí, vamos con la...
19: Órale, jalamos chulo. Claro que sí. Vámonos más rapidísimo. Dice, quisiera que me complacieras con la canción de Mi Princesa, de Barra 21, para mi hija Julieta. Espero me la puedan poner. Gracias. ¡Ánimo!
20: ¡Te la ponemos!
19: También la rolita.
20: Ah, caray.
19: Dice para acá, tu pared.
20: Dice... Bueno, familia sensitiva, amigos. Saludos. ¡Eso! Y bendiciones para todos en cabina. Tengo una canción muy en especial en mi corazón que le gustaba a mi papá. Sin Fortuna, de Gerardo Reyes, Hasta el Cielo, para el señor Donato Núñez Mendiola, que lo llevo en mi corazón y en mi mente todos los días.
19: ¿Será la canción de Yo nací sin fortuna y sin nada, desafiando al destino de frente? ¡Ay! ¡Éigame una! Que hasta no respondo. Infeliz, me humillaba. ¡Ay!
20: Vamos a escuchar entonces la canción de los Tigres del Norte, El Ejemplo.
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1: Vámonos de fiesta a celebrar a papá, amigo rumbero.
2: Vámonos, vámonos de fiesta.
1: Claro que sí, para celebrar a papá como se debe, amigo.
2: Como se debe.
1: ¿Ya tienes el regalo perfecto? Yo sé que sí. Yo sé que no te han agarrado las prisas. Y recuerden hacer su reservación, por favor, con mucha antelación. Por favor, para que anden al 88.3 y pasadito, ¿ok? Ajá. Ya sabes que ese mañana se satura todos los restaurantes, así como el 10 de mayo. Porque eso, ¿cuándo es el día del papá, amigo?
2: ¿Cómo?
1: ¿Cuándo es el día del papá? ¿Cuándo? Exactamente, ¿hay una fecha específica?
2: Mañana, ¿no?
1: Sí, pero ¿qué día? O sea, me refiero a que cada año, sí sabías que cada año cambia la fecha, ¿no?
2: Oh, sí, porque tiene que quedar en domingo.
1: Ajá, así que es el día, el que caiga.
2: El que caiga.
1: No pasa nada. Y el 10 de mayo sí tiene una fecha específica. Y a nosotros como papás, ¿cuál? El que caiga, no pasa nada. Así somos de tremendos, amigo rumbero. Ah, vámonos, sí, ¿qué más? ¿Quién dice por acá, compadre?
2: Dice, amigo Chocolate, amigo rumbero, un saludo para mi papá, Luis Santillán Rodríguez, que lo quiero mucho. Y para el papá de mis hijos, Marco Bautista, con una buena canción de Vicente Fernández.
1: ¡Órale! ¡Jalo chulo, jalo chulo, jalo chulo! Amigos locutores, hoy quiero felicitar a ustedes, sean o no sean papás. Gracias para felicitar también a mi papá, que ya no está entre nosotros. Para mis tíos, primos, cuñados, quiero participar por el pastel de Contepec de Pastelería Melis para festejar al señor Gonzalo Rojas. Órale, bueno, pues ya estás participando. Dice, hola, me gustaría ganar el pastel de Pastelería San Bel de Marabatío para regalárselo a mi papá. Vaya, estás participando. ¿Qué dice también por acá, mi compa?
2: Saludos para las señoras de las tortillas y complácenos con la canción de Sangre de Indio de
1: Banda Machos.
2: De Banda Machos.
1: Órale.
2: Claro que sí. Bueno, pues le mando, yo estoy seguro que va a ser de ahí. Le mandamos saludos para las señoras que todos los días están haciendo las tortillitas bien calientitas en la pollería Marisalía Tlalpujagua. Les mando un saludo bien especial.
1: Órale.
2: Claro que sí, amigo. Te recomiendo, 10 de 10 las tortillitas.
1: 100 de 10, compadre.
2: 100 de 10.
1: Jalo chulo también. Oye, ya hay tortilla, ya hay mole, ya hay michelada. ¿Qué nos falta, compadre? Ya nomás, ¿no?
2: Ya.
1: Yo creo que ya.
2: Compañía.
1: Compañía. No, yo ya tengo, compadre.
2: Bueno, la tuya, pero yo falto, compadre.
1: Sí, lo siento, mi compadre. Lo siento. Qué rollo. Muy buenos días, Choco.
2: Pero ahorita lo resolvemos.
1: Dice, por favor, al rato de la noche. Compláceme para festejar a papá. Quiero que me regales el pastel. El día del padre. Te escuchamos aquí en la colonia de Los Pirules, Choco. Gracias. Órale, amigo.
2: Dice, buenos días, amigo Rumber. Amigo Choco, ¿me puedes complacer con la canción de Mi Querido Viejo para mi papá? Y me gustaría participar por el pastel de Contepec de Pastelería Melis, que está enfrente de la Itálica en Contepec.
1: ¡Órale! Y saludos para el amigo Pato.
2: ¡Amigo Pato!
1: ¡Saludos al amigo Pato! Claro que sí, que siempre anda al 88 el amigo Pato, saludotes.
2: Sí, el amigo Pato trae un flow chido el día del agarrón futbolero, ¿eh?
1: Eso, el buen amigo Pato.
2: Sí,
1: muy
2: sí.
1: Buenos días, Choco y amigo Rumbero. Saludos para mi papá José Miguel Ávila García, el patito, de parte de su hijo, el Char Miguel Mushu y el DJ Pato con la canción de Me Refiero a Ti de Lalo Mora, porfa, gracias.
2: Ah, esa canción
1: está chidota,
2: 10 de 10.
1: 100 de 10, compadre.
2: 100 de 10.
1: Claro que sí, amigo Pato, te mando un saludo.
2: Claro
1: bien
2: que sí.
1: Enorme.
2: Bien, bien, chidote, amigo Pato. Saludazos, amigo. Un saludo bien especial para ti.
1: Ánimo, mi compa. Y felicidades hoy por ser, bueno, mañana el
2: mañana
1: día del papá.
2: Por ser el día del padre.
1: Felicidades, mi compadre. Pásatela bien, chidotote. Claro que sí. Saludos para tu familia, para tu hija, para tu esposa. Con mucho cariño y, por supuesto, con mucho respeto. Dice, muy buenos días. Muy buenos días, Choco. Saludos para mi esposo Martín y mi papá, Carlos.
2: La Tóxica de Guapamacátaro, amigo Chocomix. Hola, amigo Rumber. ¿Qué tal? Soy tu amiga La Tóxica. Quisiera que me complacieras con la canción de Lalo Mora, El Hombre Que Más Te Amó, para dedicársela a mi papá.
1: Buena,
2: el
1: rola.
2: Señor José Velázquez de Guapa, de parte de su hija La Tóxica, que lo quiero mucho. Saludos para ustedes ahí en cabina. Bye, bye. Lindo día.
1: Órale, saludotes, mi comadre. Oye, pues la canción, ya salió la canción que nos solicitaste. La del hombre que más te amó. Ajá. Claro que sí, espero que la hayas disfrutado. Oye, amigo, tenemos una información muy importante, compadre Rumbero.
2: Ah, caray, dime.
1: Sí, ya sabes que se viene pues toda esta parte de... ¿Cómo se llama? Las salidas de la escuela, las salidas del kinder, de la primaria, de la secundaria. Ajá. Y no hemos recibido nuestra invitación, amigo Rumbero.
2: Híjole.
1: Y para eso tenemos la información oportuna, para que tú estés atento.
3: Mi número se es... comunica a toda la gente que ando esperando mi invitación para las clausuras y nadie me ha invitado, gente. ¿Qué anda pasando por su cabeza? ¿Qué piensa su cerebelo?
2: El combo. Oh, ya pensé que la información importante que íbamos a dar era que yo iba a dar mi número de teléfono para.
1: También se vale. ¿Qué está pasando? ¿No? ¿Qué está pasando por su cerebelo? ¿Qué está pasando?
2: ¿Qué no está me han pasando invitado? Por su cerebelo
1: no, que no nos han invitado. Sí, amigo. Oye, amigo Romero, vámonos con música. Vámonos. Ajá. Con rola. Vámonos con esa canción.
2: ¿Qué tenemos, compadre?
1: La canción. Ay, ya me la volaron, chicos. Aquí está. Ya la encontré. ¿Cómo se llama, amigo?
2: Se llama, me refiero a ti, es del señorón Lalo Mora.
1: Son las 11:39.
2: Seguimos contigo.
1: ¡Eso!

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1: Amigos, estamos completamente en vivo y en directo. Vamos a enlazarnos con el Team Sensitiva que está por allá. Nada más y nada menos que por allá en Funera. Bueno, pues que se está llevando los pormenores de la inauguración de Funera. ¡Vámonos!
2: Lo que son los homenajes tanatológicos. También abrir pauta en la familia de cómo te gustaría ser despedido. ¿Cómo te gustaría que fuera ese último homenaje con mariachi?
1: Amigos, estamos teniendo un poco de problemas técnicos por acá, ¿verdad? Pero nada que no se pueda solucionar.
2: ¿Cómo te gustaría ser despedido? ¿Cómo te gustaría que fuera ese último homenaje con mariachis? ¿Te gustaría que en ese momento se escucharan las 5 canciones favoritas de tu ser querido? Homenajes digitales.
1: Claro que sí, amigos. Bueno, pues estamos completamente en vivo. El Team Sensitiva está en Funera el día de hoy, bueno, con su transmisión completamente en vivo a través de las redes sociales. Ustedes están escuchando que se está llevando a cabo en estos momentos una explicación sobre pues la inauguración de Funera.
2: Tenemos todo un catálogo de homenajes tanatológicos y también algo que...
1: Claro que sí, compadres. Vamos a un pequeño corte comercial en lo que por acá el Team Sensitiva nos da la indicación. Claro que sí, de seguir. ¿Es listo, chicos? Gracias. Perfecto. ¿Estamos listos otra vez? Gracias por enlazarnos de nuevo. Perfecto. Ok, gracias, chicos. Vamos a un pequeño corte comercial. Yo regreso.
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1: Amigos, estamos de regreso con todos ustedes. Bueno, pues, vámonos con más, amigo Romero.
8: Vámonos con más.
1: Dice, hola niños, me regalaría el pastel de Pastelería San Bel de Marabatío para festejar el Día del Papá. Te escuchamos en Yurecuaro, gracias. Órale, bueno, pues vamos a dar a conocer en estos momentos el ganador de del pastel del día de hoy, amigo. Pero vámonos con mensajes y ahorita decimos quién fue el ganador. ¿Qué dice, compadre?
8: Dice, las micheladas, el guapo está regalando las micheladas para pasar por una. Que regale unas por el Día del Papá.
1: Sería chidote, ¿verdad? Pero
8: sí, sí, eso pues, son para nosotros. Para Miguel.
1: Para Miguelón.
8: Para Miguelón.
1: Exacto. Una para mí.
8: Y una para mí.
1: Y una para Tinieblas. Ah. ¿Sí o no? Dice, hola, saludos para mi papá Isidro García, para Francisco Gregorio Isidro, Isidro Medina, Isidro García, y te escuchamos en Casablanca. ¡Órale!
8: Va que va, dice, hola Choco, mándame un saludo para mi papá, Luis Nonato, hasta el cielo, que mañana va a ser su día, y ponle la canción de los Tigres del Norte, Un Día a la Vez.
1: ¡Órale! Dice, hola, muy buenos días, amigo Choco y Rumbero, muchas gracias por mi gorra. Hasta ahorita pude pasar por ella y iba a saludarlos, pero están en programación. Saludos para mi mamá, la señora Francisca. Y mira, vino por su gorra de Sistema Rumbero. Oye, amigo Rumbero, ¿y la mía qué pasó, compadre?
8: Pues.
1: Así no se puede hablar, amigo.
8: ¿Qué diré, compadre?
1: ¿Qué hice para acá, mi amigo?
8: Dice, hola, Radio Sensitiva, ¿me puedes complacer con la canción de Mil Gracias, Papá, de Jesús Méndez? Gracias, lindo día.
1: Órale, qué bonito es escuchar. Qué bonito es escucharlos, alegran mi día siempre con su entusiasmo en la radio. Muchas gracias. También es un placer que ustedes nos sintonicen y que siempre anden al 88.3 y pasadita. Y nosotros ya saben que mi chamba es que la tuya se te olvide aunque sea por un ratito, amigo Rumbero.
8: Claro que sí, dice, hola compa Choco, me puedes complacer con la canción de Mi Querido Viejo para mi papá Benito Rivera, que lo amamos mucho, de tu pátaro que te estamos escuchando.
1: La canción de Mi Querido Viejo ha sido muy solicitada el día de hoy y la verdad merece ser escuchada. Claro que sí, yo creo que sí. ¿O no, amigo Romero?
8: Ah, caray, ¿qué me ibas a decir?
1: Choco, te iba a decir.
8: Choco. Ay, bueno, mientras que me digas Choco, no me digas gordo, no hay falla. No hay falla. Ah, caray.
1: Ya casi me voy con San Peter. Ay, ahora sí me hiciste reír, amigo.
8: Yo digo.
1: ¿Qué pasó? ¡Ay, chicos! Se nos fue. La agarramos como el... ¿Viste el partido de México, amigo?
8: ¿Cuál?
1: El último.
8: ¿El último?
1: ¿El del día jueves? Jueves. ¿Sí lo viste o no?
8: Sí, fue el jueves, cuando estábamos en lo del...
1: El agarrón futbolero. Esto, no, hombre.
8: Un rato.
1: Estuvo bueno el partidazo.
8: ¿Te lo deletaste tú o qué?
1: Sí, la neta, estuvo de bueno. Uno. ¡Mi viejo! 11:51.
8: Seguimos contigo. Escuchas Mi Querido Viejo, de Vicente Fernández.

Venga ese sabor, venga ese sabor. Claro que sí, amigo Rubén.

0: celebrando, papá, vamos a dar a conocer el ganador del pastel.
1: Claro que sí.
0: Redoble de tambores, chicos.
1: Redobles de tambores.
0: Redoble de tambores, redoble de tambores por ahí. ¿Listo, chicos? El ganador
1: del pastel.
0: Señoras y señores.
1: Es el ganador.
0: Es la terminación nada más y nada.

0: Muchas felicidades al ganador del pastel o la ganadora, no lo sabemos.
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0: Muchas felicidades a él o la ganadora del pastel del día de hoy. Vamos a seguirle con los mensajes porque son muchos amigos rumberos. Mira, todavía nos cuelga, todavía nos Dios cuelga.
2: Compadre Choco, qué hacemos, compadre?
0: Dice, bueno, pues seguirle con los mensajes. Dice, muy buenos días, soy Andy López de Amecameca de Juárez. ¡Saludos a la tropa de Amecameca! Quiero felicitar a mi papá y esposo, don Alfredo, ex policía, con la canción de Vicente Fernández. Cuando yo quiera ser grande, para mi suegro consentido. Claro que sí, un saludo para mi suegra, Anita, y para mi esposo, Leonel. ¡Órale!
2: Acá, buenos días, amigos. Mándame saludos para mi papá, el señor Cornelio, que lo queremos mucho, de parte de sus 8 hijos. ¿Me puedes complacer con la canción de Tus Consejos, por favor? ¡Gracias!
0: ¡Órale! Hola, ¿me puedes mandar un saludo para mi tío José y mi mamá y mi prima que viven en Mariano o Marabatío, tal vez, ¿no?
2: Marabatío, yo creo.
0: Es lo que los quiso decir, compadre.
2: Acá nos dicen, se fueron del aire otra vez. Saludos para mi papá Fidel Cruz, desde Lorenzo Tlacotepec, en la ciudad de Las Flores, municipio de Atlacomulco. Puro Grupo Ego, dice, complácenos con la canción de Mi Linda Esposa con los Tigres del Norte.
0: ¡Órale! Oigan, saludotes para toda la tropa de San Lorenzo Tlacotepec, municipio de Atlacomulco.

0: La ciudad de las flores tiene toda la razón, amigo. ¿Has ido alguna vez a San Lorenzo Tlacotepec, amigo?
1: San Lorenzo, creo que sí.
0: Sí, no, hombre, flores por todo, invernaderos por todos lados. Ajá. Y se arma una fiestota ahí en San Lorenzo, muy chula. Ajá. Órale, oye, pues si tú vives ahí en San Lorenzo, jálate a San Felipe porque el grupo Egon va a andar por allá. ¿Exactamente dónde? No sabemos.
1: San Felipe
0: de Progreso. Pero anda por allá, quiero, San Felipe, ¿no? ¿Estás cerquitas? Está San Lorenzo. Y está de San Lorenzo a San Felipe es como media hora. Exagerándole.
1: Ah.
0: Claro que sí. Dice, hola Choco, comandante. Un saludo para mi primo José, que trabaja en las carnitas de las vías, porque es un gran esposo y un gran padre. Porque no es padre el que engendra, sino el que le da de comer. ¿Será eso cierto, compadre? ¿Será eso cierto, amigo?
1: Yo creo que sí, ¿no?
0: Yo creo que sí, yo también creo
1: lo
0: mismo.
1: El que da la educación, el que...
0: Exacto, el que te cura, el que te guía, el que en las noches de calentura, de gripa, de enfermedad, está contigo. Sí, claro que sí, compadre. Cuando tú eres niño y te enfermabas, amigo, te daban unos calenturones. Y, pues, ¿quién es el que te ponía ahí? Te daba, pues, el medicamento.
1: Mi mamá.
0: ¿Tu mamá y tu papá, no?
1: También.
0: Eso, mi mamá. Órale, oye amigo, y ahorita que estás grande, ¿te sigue consintiendo?
1: Muchísimo.
0: ¿Mucho?
1: Mucho, mucho. Mi mamá siempre está. Lo que más me gusta de mi mamá es que siempre me está consintiendo con las comidas.
0: Comida favorita que hace tu señora madre. Si
1: un día te voy a invitar a chocar a mi casa, vas a ver.
0: Gracias, amigo. ¿Comida favorita que te hace tu mamá?
1: Híjole, pues todas, compadre, no, todas.
0: Pero, o sea, yo sé que toda la comida de tu señora madre te gusta, yo lo sé. Ajá. Pero uno platillo que tú dices, no, con ese platillo.
1: Con ese platillo, 10 de 10, creo que es pollo, es que es como pollo asado, pero creo que se llama pollo al guajillo.
0: Órale.
1: Y con su arrocito y su respectiva salsa, ay, ya ni quiero hablar de...
0: Amigo, ya no hay que hablar de eso, amigo.
1: Ya no hay que hablar de eso, ya no hay que hablar de eso.
0: Ya me dio hambre. Comandante, amigo y amigo Choco, por favor, compláceme con una canción de Alejandro Fernández, cuando yo quería ser grande, dedicada para todos los papás del mundo, especialmente para Raúl Morales, que en paz descanse. Órale.
1: Hola amigo Choco, amigo comandante, un saludo para mi papá Benito Rivera, que es un gran guerrero. Muchas felicidades, papito chulo. Sabes que te amo mucho y que eres mi héroe. Gracias, Choco. ¿Me podrías poner la canción de El Tiempo No Perdona de Vicente Fernández?
0: Va que va. Dice Simón, camaradas, los... A ver, mira, por acá ya nos está diciendo aquí algún padre.
1: A ver.
0: Ya se está poniendo del uno. Dice Simón, camaradas, los 10 papás que lleguen mañana. Bueno, los 10 camaradas que lleven a su papá. En la compra de una michelada grande les va a regalar una michelada chica.
1: Pero tienen que decir que lo escucharon en
0: es
1: la
0: sensitiva,
1: radio.
0: Exacto. Ajá. Oigan, pues ya lo dijo el amigo de las micheladas, el guapo, de allá de Contepec. Nos está escuchando en estos momentos, por eso. Y la gente comentó que va a haber micheladas gratis. Ajá. Y el amigo dijo, órale, vamos a hacer una dinámica rápida. Dice, mañana, escúchalo bien, de micheladas el guapo. Lleva mañana los primeros 10 compitas que lleven a su papá el día de mañana en la compra de una michelada grande. Se les va a regalar una michelada cortesía de Micheladas El Guapo. Las 10 de la mañana a las 12 del mediodía. Para la cruz, que va a caer de lujo. Amigo, te mando un saludo, amigos de Micheladas El Guapo. Que tengas un excelente y muy bonito día. Y si eres papá, felicidades, mi compadre. Claro que sí. Oye, amigo, pues el día de hoy quiero felicitar a todos los papás del mundo mundial. Quiero felicitar al Team Sensitiva, por supuesto, que son papás. Me felicito a mí.
1: Ah, caray.
0: Felicito al amigo Chris González, por supuesto, que él sigue siendo, ¿cómo se llama? Soltero, siempre el amigo.
1: Ah, entonces nos vamos a festejar todos, aquí no seamos papás. Festejar,
0: exactamente.
1: Saludos, entonces nos vamos a festejar todos, el compa Chris, el compa Alegre.
0: Todos.
1: El compa Axel, todos Axel. Vamos a festejar.
0: Oye, es cierto que tenemos
1: papás,
0: ya tenemos secretario, ¿verdad?
1: Ya, claro que sí, compadre, también el compa Axel. Bueno, no sabemos si el compa Axel es papá o no es papá,
0: pero bueno. Felicidades a todos los papás sensitivos de corazón. Les mando un abrazo. Que el día de mañana pues tengan un excelente y muy bonito día en compañía de la familia. Pórtense bonito. Si se portan mal, pues ya saben, nos llaman. Nosotros llegamos y culminamos esta programación vespertina, matutina, ya que comenzamos por la mañana y terminamos pues ya mediodía por la tarde. Amigos, te deseo un excelente y bonito fin de semana. Cuídense mucho. El agua ya se viene con toda la actitud. Cúbranse bien si van a andar por la calle, llévense paraguas impermeabilizante. Llévate tú.
1: A todos lados llévate
0: impermeabilizante. Exactamente. No, ¿cómo impermeabilizante? Es el del techo, amigo.
1: Bueno, ah, no, tu impermeable.
0: Impermeable, exacto. Ah, bueno, impermeabilizante ahora yo.
1: Yo dije, por si hay fugas, pues ahí lo traes.
0: Ahí lo traes, exacto. Amigo Romero, bueno, pues, echamos el lunes, amigo.
1: Bueno, pues amigos, desearles que tengan el mejor de los días, el mejor de los fines de semana, que disfruten este día tan especial como lo es el día del papá, que lo disfruten con sus papás. Y bueno, pues también igual los que ya tienen su papá pues allá en el cielo, pues yo creo que a su papá les hubiera gustado que festejaran en familia. Exacto. Que se la pasaran bonito, no que se la pasaran tristes, pues igual visitarlo, darle su visitada, pero pues festejar en familia, que se la pasen chido, que se la pasen bonito. Yo creo que eso es lo que más les hubiera gustado a su papá, ¿no?
0: Amigos, claro que sí. Oigan, nos está llegando información de último momento. Nos está llegando información, pues, directamente, pues, a cabina. De una información que tenemos que pasar en estos momentos.
1: Información que cura.
0: Información que cura.
1: Venga.
0: A ver, chicos.
1: A ver, chicos del barrio, ¿nos pueden mandar la información, por favor?
0: Por favor.
1: Porfitas.
0: Claro
1: si
0: que
1: no
0: sí.
1: Si mucha molestia. Ah. Bueno, a pues ver. Vamos a seguir.
0: Tú échale como
1: seguimos,
0: amigo.
1: Con más.
0: Listo. Ya amigos, estamos en Funera, por allá el Team Sensitiva. Estamos completamente en vivo y en directo. ¡Vámonos!
2: Del corazón hacia el cielo. Nos acompaña nuestro amigo Wilfrido López. Amigo, ¿cómo está? Qué gusto saludarlo.
3: Mucho gusto, Alegre, un placer estar aquí con ustedes. Es un honor poder presentar esta nueva marca. Funera es una empresa del grupo Order Express. Y Order Express ya llevaba tiempo que tenía en la intención de poder llevar a cabo esta nueva iniciativa, donde nosotros nacemos con una misión, ¿vale? Aquí la idea es que podamos poder transformar la forma en la que se ofrecen y la gente recibe los servicios funerarios. ¿De acuerdo? Aquí lo que buscamos es que la gente pueda poder tener una experiencia a nivel positivo, pese a las circunstancias, y que de alguna manera se dé el tiempo de poder celebrar un homenaje a la vida de esa persona que fue tan importante para ellos, y que de lo demás nosotros nos encargamos.
2: ¿Vale? Amigo Wilfrido, muchas gracias. Pues a las personas que nos están viendo en este momento en nuestras redes sociales, pues platíquenos sobre sus servicios, amigo. Son servicios funerarios, Funera. Adelante, amigo. También en la pantalla estamos viendo las instalaciones. Perfecto. Que, por cierto, están muy bonitas. Y bueno, pues platíquenos al respecto, amigo, por favor.
3: Bueno, mira, Funera es un concepto que se desarrolla para poder proveer servicios de manera integral. Tenemos el primer horno de crematorio en la región, en la zona oriente del estado de Michoacán. Y es un horno con tecnología, la mejor tecnología que hay, no nada más en el país, sino a nivel mundial. Es un horno Matthews. Contamos también con una sala de embalsamamiento profesional, donde realmente dignificamos la tarea de poder preparar el cuerpo dignamente para un proceso de velación, como corresponde. Contamos también con una tecnología que de alguna manera nos permite poder celebrar un homenaje a la vida de estas personas, porque nos ayuda de alguna manera a poder rememorarlo en sus mejores momentos en vida a través de fotografías y palabras de condolencias, ¿no? Incluso esta tecnología nos permite también que familiares que están en otra ciudad o en otra parte del mundo que por alguna razón no pudieron asistir puedan ser partícipes al momento de conformar este homenaje y de alguna manera también hacerse presentes aún estando a distancia, ¿no? ¿De acuerdo? Tenemos también nichos para poder resguardar como última morada los restos de sus seres queridos. Y verdad, son nichos del mejor proveedor a nivel nacional. Son nichos muy bonitos. Tenemos nichos con capacidad para 2 y 4 urnas. Y bueno, también contamos con servicios de cafetería. Incluso tenemos algo muy particular. Tenemos una pequeña galería artística de un artista local con arte funerario. Tanto el fotógrafo como la modelo son artistas locales. Y la verdad es muy bonito porque da otro tipo de experiencia, ¿no? Incluso Funera nace considerándose poder habilitar una casa funeraria para poder tratar de cambiar un poquito la perspectiva y tener la oportunidad de poder ofrecer este tipo de servicios, sobre todo aquí localmente, donde se da más la tendencia de poder operar servicios en domicilio. Y aquí la realidad es que realmente puedan despedirse dignamente de su ser querido, no se ocupen de otra cosa sino de eso. Y nosotros nos encargamos de lo demás, ¿no? Que realmente puedan darle una despedida digna y se den el tiempo de poder pasar los últimos momentos con la persona que falleció.
2: Amigo Wilfrido, quisiéramos que nos platique un poquito en dónde nos encontramos, cómo podemos contactarlos, cómo nos podemos acercar con ustedes.
3: 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Y también estamos en la parte del crematorio. 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También son instalaciones de última generación. Y en esta primera fase contamos con la parte de lo que es el crematorio, tenemos ahí la sala de embalsamamiento, incluso tenemos algo que es muy particular, tenemos una sala de última despedida, donde la familia, además de poder tener la certidumbre del proceso de cremación, es perfectamente que corresponde a su ser querido. Sobre todo, se conformamos un homenaje, de verdad, que les deja una huella permanente y como reiteraba al principio, poder dejar una experiencia positiva pese a las circunstancias. ¿De acuerdo?
2: Bien, pues a las personas que nos están viendo, pueden acercarse a pedir más información, obviamente también con nuestros amigos de Order Express, a quienes les mandamos un saludo con mucho cariño. Y bueno, pues ya sabes, del corazón hacia el cielo. 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Y pues amigo, algún mensaje que guste enviar para las personas que nos estén viendo, redes sociales, quizás algo más que podamos agregar antes de despedir pues esta entrevista, amigo, por favor.
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2: Bueno, pues amigo, agradecemos bastante que nos pues inviten a conocer las instalaciones para todo el auditorio de Radio Sensitivo 88.3. 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
2: Bueno, pues amigo Wilfrido López, muchas gracias por esta entrevista, a todo el equipo de Funera, muchísimas gracias y especialmente a nuestros amigos de Order Express. Amigo, gracias y muy excelente tarde.
3: Al contrario, alegre, un placer.
2: Gracias, amigo.
0: Amigos, bueno, pues estábamos en control completamente en vivo desde Funera el día de hoy. Y bueno, pues ahora sí, nosotros nos despedimos. Ahí nos guachamos el próximo lunes, amigo rumbero.
1: ¡Claro que sí, amigo! ¡Vámonos ya!
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0: Amigos, estamos de regreso para darles más información. Ya saben que esto es, bueno, completamente en vivo y en directo, amigos. Vamos a enlazarnos con el amigo Alegre que está por allá en Funera. Amigo Alegre, muy buenas tardes, amigo. ¿Cómo estamos? Amigo Alegre, buenas tardes. ¿Cómo andamos, amigo? Tenemos un pequeño fallas por ahí, el amigo Alegre, el Team Sensitiva, pero ya lo está solucionando, por supuesto. Amigo Alegre, buenas tardes. Perfecto, bueno, pues siguen en... Exacto, chicos, gracias. Oigan, pues bueno, pues si tú quieres un servicio pues para tu ser querido, ¿verdad? Bueno, pues que lastimosamente tal vez, bueno, pues que en esos momentos tan sensibles como cuando fallece un familiar y no tenemos cabeza, ¿verdad? Puedes contratar los servicios de Funera. Ellos te ofrecen servicios íntegros por especialistas y por supuesto, pues a la orden, ¿verdad? Y para que nos hable un poquito más sobre esto, está el amigo Alegre. Amigo Alegre, buenas tardes.
6: Amigo, ¿cómo estás? Buenas tardes. Gracias. Buenas tardes. Un gusto saludarte a todas las personas que nos están escuchando en este momento. Amigo, pues estamos totalmente en vivo para Radio Sensitivo 88.3. Vamos a saludar a nuestro amigo Iván, por supuesto, de Funera, que hoy nos platica un poquito más acerca de esto. Amigo, son servicios funerarios Funera, aquí en Marabatío. Amigo, platícanos, pues, cómo se manejan estos servicios funerarios.
7: Bueno, queridísimo amigo Alegre, de nueva cuenta, pues muchas gracias por la asistencia de ustedes, por la cobertura del evento. Pues efectivamente el día de hoy estamos inaugurando Casa Funera, nuestra casa funeraria, que es parte del grupo Order Express, que bueno, pues tiene el objetivo de ofrecer servicios de homenaje, servicios de cremación, de velación, aquí en la región oriente del estado de Michoacán, principalmente en el Marabatío, pero con un concepto completamente diferente, amigo Alegre. El concepto que buscamos manejar es de un homenaje muy grande, de despedir a los familiares, a los amigos, a los seres queridos, de una manera diferente, quitándole la pena administrativa, la pena de trámites, la pena de logística, las personas que están pasando por una situación de este tipo, y acompañándolos en todo momento. Entonces, Nera hoy viene a sentar precedentes del inicio de sus operaciones, con una calidad de homenaje completamente diferente. Créeme que la gente se va a ir muy a gusto y sobre todo se va a quedar con un muy buen recuerdo en esa situación que quisiéramos que nunca llegara a pasar para nadie, pero que al final del día pues siempre va a llegar, y que nosotros estaremos para acompañarlos y apoyarlos en esa situación.
6: Hace un momento el amigo Wilfrido López nos estaba platicando sobre las instalaciones. Estábamos viendo ya también en las transmisiones en vivo pues cómo es el interior de Funera, y bueno, pues acercar a las personas a que puedan preguntar cuáles son las redes sociales, cómo podemos conocer más acerca de, porque pues como lo comentaban hace un momento, pues no es necesario que se llegue ese momento, hay personas que pueden programar quizás cómo les gustaría que fueran tratados en esta situación, ¿verdad? Entonces, pues amigo, platícanos por favor.
7: Sí, bueno, pues nosotros estamos comenzando a ofrecer planes de previsión precisamente para que las personas prevean y que no se esperen a ese momento, ¿verdad? 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Es importante mencionar, Alegre, que Funera se viene a consolidar porque somos la única casa funeraria en el oriente de Michoacán, hablando de esta zona de Marabatío, Unzengo, Irimbo, Ciudad Hidalgo, que tenemos un crematorio Matthews, que es lo mejor de lo mejor, no solamente a nivel nacional, sino a nivel mundial. 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
6: Bueno, y si alguna persona tiene alguna duda o quiere conocer un poco más, pues también directamente a las instalaciones de Order Express se pueden acercar y ahí les estarán informando acerca de este nuevo servicio de nuestros amigos de Order Express. 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
6: Bueno, pues, amigo, ¿algún comentario? Pues enhorabuena también por esta pues nueva empresa que conforma el grupo de Order Express. ¿Algún mensaje para pues también las personas que ya se han acercado a pues atender algún servicio? Amigo, un mensaje también para las personas que nos escuchan en Estados Unidos.
7: Sí, queridísimo Alegre, pues bueno, agradecemos a las personas que se han acercado y han hecho uso ya de los servicios de Funera. Agradecemos la confianza. Invitamos a la gente a que nos conozcan, a que visiten las instalaciones, a que comprueben la calidad, y por supuesto también a la gente de Estados Unidos a mencionarles que estamos listos también para trabajar en ellos. Un tema importante es de que en Funera nosotros podemos ofrecer servicios a través de todas las oficinas que están allá en la Unión Americana. 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
6: Bueno, amigo, tenemos una dinámica el día de mañana de 10 a 11 de la mañana, dedicatorias a los papás que pues están en el cielo, una dinámica patrocinada por Funera y Order Express. Para la gente que nos está escuchando, hay que platicarles un poquito cuál sería la dinámica, amigo.
7: Sí, amigo Alegre, pues la idea es honrar a los papás que ya no están con nosotros, que han trascendido. Entonces, el día de mañana, con mucho gusto, pueden hablar a la estación de radio en este programa que está dedicado para que se comuniquen, ya sea de cualquier parte de la región o directamente de Estados Unidos, para que dediquen esa canción a papá con todo el cariño del mundo, para que lo recuerden de una bonita manera. Y pues ahí no hacemos nada más que agradecerles a ustedes, amigo Alegre, la empatía a ustedes, de la facilidad para trabajar y para colaborar con nosotros en esta dinámica.
6: Bueno, pues algo más que guste mencionar, amigo, antes de despedirnos, a nuestro amigo Diego Adán, también parte de este equipo de Funera.
8: Gracias, Polo, por acompañarnos, amigo Alegre. Bueno, invitar a todas y todos los marabatienses que nos acompañen ahorita a las 12:30. Es una entrada gratuita al taller de tanatología, ¿sí?, dedicado a los papás, ¿sí? A todos quienes hemos perdido a lo mejor a papá, a lo mejor a quien hemos perdido a mamá, algún hermano, algún familiar, hoy pueden entrar a este taller que se llama El Legado de Papá. vive en nosotros.
6: Bueno, pues, amigo, para despedirnos, nuevamente redes sociales, por supuesto, ¿cómo podemos ponernos en contacto con Funera?
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6: Bueno, pues enhorabuena para todo el grupo de Order Express y bueno, con mucho cariño especialmente para todas las personas que integran pues cada servicio que te ofrece el grupo Order Express Marabatío. Muchachos, muchas gracias y muy buenas tardes.
8: Gracias, Polo, gracias a ti. Gracias por
6: invitarnos. Amigo Iván, muchas gracias.
7: Muchas gracias, queridísimo Alegre. Y pues todos invitados.
6: Gracias. Amigo Choco, muchas gracias, amigo. Nos despedimos. Saludos allá en cabina. Hasta la próxima. Bonito fin de semana.
0: Amigo Alegre, muchísimas gracias por la información. Excelente fin de semana. Nosotros ahora sí nos despedimos. ¡Juímonos!
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2: 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Es la 1:05. 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
4: ¿Qué tal, amigos de La Qué Buena 91.9 en Ciudad Hidalgo y de Radio Sensitivo 88.3 en Marabatío? Yo soy Chuy Morales y estas son las noticias. Brasil consiguió su primera victoria en el Mundial al golear a Haití 3-0 en el Estadio de Filadelfia el viernes. Brasil avisó temprano con una anotación, pero el árbitro asistente señaló fuera de juego y el gol fue invalidado tras la revisión. Pero al minuto 22 abrió el marcador 1-0 tras aprovechar un rebote suelto otorgado por el portero haitiano. Para el minuto 35 se aumentó la ventaja con un remate certero de pierna izquierda que dejó sin opciones a los haitianos para el 2-0. Al minuto 39 un jugador brasileño tuvo que abandonar el terreno de juego debido a una molestia física, por lo que en su lugar ingresó el joven delantero Ryan. Vinicius Jr. hizo el tercero al minuto 45+7 tras quedar solo frente al portero haitiano y definir el trazo para el resto del partido. Con este resultado, Haití encadena su segunda derrota consecutiva en el torneo y se convierte en la primera selección matemáticamente eliminada del Mundial. Por su parte, Brasil buscará certificar su pase a los octavos de final el próximo miércoles 24 de junio cuando se enfrente a Escocia en la última jornada de la fase de grupos. Este resultado coloca a Brasil provisionalmente en la cima del grupo C gracias a su diferencia de goles empatados a 4 puntos con Marruecos. La policía de Zapopan, Jalisco, detuvo a 10 personas por intentar acceder al partido entre México y Corea del Sur celebrado en el Estadio Guadalajara con acreditaciones falsas. Dichas acreditaciones falsas fueron detectadas al momento de verificar los sistemas de seguridad que incluyen tecnología NFC y códigos QR. Además, no cumplían con las características físicas que se percibían de materiales de baja calidad, además de que algunos tenían diseños diferentes a los originales. Las autoridades de Zapopan detallaron que los 10 detenidos con acreditaciones falsas fueron presentados ante el Ministerio Público. Ante las detenciones, representantes de la Federación proceden como la parte afectada, explicó la dependencia municipal. La Policía Municipal también detalló que en el operativo de seguridad para el juego entre México y Corea del Sur, el cual terminó con saldo blanco, participaron más de 2,000 elementos. En medio de las fuertes precipitaciones, Baja California Sur, Sonora, Sinaloa y Chihuahua podrían alcanzar los 45 grados Celsius para este sábado 20 de junio del 2026. El Servicio Meteorológico Nacional prevé chubascos y lluvias fuertes a muy fuertes martes con descargas eléctricas y posible caída de granizo en el noroeste del país, también en el occidente, en el centro, en el norte y en el noroeste de México. Se pronostican lluvias puntuales intensas en zonas de Nayarit, Jalisco y Zacatecas, así como rachas de viento de 50 a 70 kilómetros por hora en Coahuila, Nuevo León y Tamaulipas. Por otro lado, un canal de baja presión sobre el oriente y suroeste del país, en interacción con la onda tropical número 9 que se desplaza frente a las costas de Chiapas, propiciará chubascos y lluvias fuertes a muy fuertes con descargas eléctricas en dichas regiones. También se prevén lluvias fuertes, puntuales y muy fuertes en Sinaloa, centro y sur, en Durango, oeste y sur, Aguascalientes, San Luis Potosí, norte y oeste, Coahuila, sureste, en Nuevo León, centro y sur, Tamaulipas, oeste y suroeste, en Colima, Guanajuato, al oeste, Michoacán, al noroeste y sur, Guerrero, suroeste, Oaxaca, suroeste y Chiapas, en el sur del país. Hasta aquí la información. Le invito a quedarse en la programación musical de La Qué Buena 91.9 en Ciudad Hidalgo y de Radio Sensitivo 88.3 en Marabatío. Yo soy Chuy Morales.
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1: Hola, Voces del WhatsApp. ¿Me puedes complacer con la canción Me Refiero a Ti, de Lalo Mora? Especialmente para mi papá, el señor Carlos Donato, para mi esposo Martín. Pues ya por ser el día del papá. Y saludos para todos ustedes.

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8: Es la 1:21.
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1: Con la canción de hermoso cariño, especialmente para mi papito, que ya va a ser el día del padre, que lo quiero y lo extraño mucho. Gracias.

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1: Hola Radio Sensitiva, ¿me puedes complacer con la canción Un Rinconcito en el Cielo? Especialmente para mi abuelito Luis Nonato hasta el cielo, que lo extrañamos mucho por ser el Día del Papá.

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0: Es la 1:47. 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
1: Con la canción del campesino y el sol, especialmente para mi papá Gustavo, por su día, y un saludo para mi tía Angélica, que está escuchando Marabatío. Gracias.

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1: Buenas tardes, Radio Sensitiva. Quisiera que nos complacieras con la canción de la culebra. Ese saludazo no podía faltar para el Chendo, para Eliano y esa gente de Llano Grande. ¡Ánimo!

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10: Son las 2:04. 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

Hola, muy buenas tardes, Radio Sensitiva, Voces del WhatsApp, excelente sábado. ¿Me pudieran complacer con una canción de Vicente Fernández, Cuando yo quería ser grande? Y un saludo para mi papá Luis Santillán Rodríguez, que lo quiero mucho y que es un buen papá. Muchas gracias.

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1: Hola, buenas tardes, amiga Brenda. Quisiera mandar un saludo para mi papá, Luis Nonato, hasta el cielo, que mañana va a ser su día. Y si me puedes complacer con la canción especialmente para él, la de Un Día a la Vez, de los Tigres del Norte. Gracias.

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1: Hola, Radio Sensitiva. ¿Puedes complacer con la canción

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0: Son las 2 con 23 minutos. 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

Buenas tardes a Radio Sensitiva. ¿Me puede poner la canción La Jaula de Oro, especialmente para mi papá que está en el cielo, Francisco Gómez León? Te escuchamos aquí en Casablanca. Gracias.

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1: Para escuchar.

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1: Hola, buenas tardes. Me estás complaciendo con una canción de Antonio Aguilar para saludar a mi papá, el señor Benjamín Mora, de parte de su hija Hilda. Gracias.

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1: Buenas tardes, si me podía poner la canción Cruz de Olvido para mi papá, el señor Eustacio Hernández Velasco, y mi hermano Martín Hernández Martínez, y para mi cuñado Feliberto Velázquez Velázquez, por mañana es el Día del Padre. Ellos nos escuchan en el cielo.

0: Muchísimas gracias.
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1: Son las 2 con 47 minutos. 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
10: Son las 3:07.

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0: 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Son las 3:38.
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1: ¿Qué tal, amigos? De la Qué Buena 91.9 en Ciudad Hidalgo y Radio Sensitivo 88.3 en Marabatío. Yo soy Chuy Morales y estas son las noticias. El gobierno de México, a través de la CONAFOR, invierte más de 200 millones de pesos en el sector forestal de Michoacán. La noticia fue confirmada por Alicia Bárcena, secretaria del Medio Ambiente, durante su visita a Marabatío. El viernes, la ciudad fue sede de la Feria del Bienestar en el marco del Plan Michoacán por la Paz y la Justicia. La titular de la Semarnat reiteró su compromiso de acompañar a los municipios en la atención de los retos ambientales. Estos incluyen el manejo de residuos, la gestión del agua y la conservación de los recursos naturales. La funcionaria detalló la ampliación de los recursos en la entidad: 97 millones de pesos destinados a la producción forestal y 108 millones de pesos asignados a proyectos productivos para fortalecer a las comunidades forestales. Estas acciones benefician a diversos sectores, incluyendo a mujeres artesanas que transforman la madera en oportunidades de desarrollo y bienestar. Durante su intervención, Bárcenas destacó que no puede haber justicia social sin justicia ambiental. Señaló que el bienestar implica el cuidado de los bosques, el agua y los recursos naturales. Afirmó que esta inversión garantiza el futuro y el desarrollo de las comunidades. Asimismo, subrayó que la paz se construye justamente cuando hay servicios y el gobierno se acerca al pueblo. Aseguró que fortalecer las comunidades forestales e impulsar actividades productivas sustentables genera bienestar, paz, justicia y prosperidad.

0: Finalmente, la servidora pública encabezó la entrega de apoyos y reafirmó el compromiso de la presidenta Claudia Sheinbaum con la justicia social. La Coordinadora Nacional de Trabajadores de la Educación decidió levantar el viernes las concentraciones que mantenía en la Ciudad de México y Oaxaca, tras una jornada de deliberaciones internas en la que sus dirigentes admitieron avances parciales con la Secretaría de Educación Pública, pero no el logro de sus principales demandas. Jenny Araceli Pérez, lideresa de la sección 22 de Oaxaca, señaló tras la asamblea estatal que el contingente regresará a su estado para reorganizarse luego de 19 días de paros, movilizaciones y concentraciones en el centro histórico de la capital mexicana. La sección 22 también prevé el retorno a las aulas este lunes, aunque dejó abierta la posibilidad de nuevas acciones si no se cumplen los compromisos asumidos. Pedro Hernández, dirigente de la sección 9 democrática de la Ciudad de México, indicó que el movimiento alcanzó acuerdos en mesas con la SEP para atender parte de la lista de demandas, incluidos temas de la sección 9, 10, 11 y 60, mediante mesas específicas de diálogo. De acuerdo con lo informado por la Comisión Nacional Única de Negociaciones de la CENTE, tras una reunión de 6 horas con autoridades educativas, se lograron acuerdos favorables sobre una lista de 14 puntos. Sin embargo, la CENTE no consiguió sus objetivos centrales: la abrogación de la reforma a pensiones del ISSSTE de 2007, el regreso a un sistema de jubilación anterior y la eliminación de reformas educativas pasadas que el magisterio disidente considera lesivas. El descontento por esos pendientes se reflejó también durante un acto de la presidenta mexicana Claudia Sheinbaum en Baja California, donde maestros le gritaron "Claudia, mentiste" en protesta por la falta de respuesta plena a las demandas históricas del movimiento, en especial a las mejoras que piden para jubilaciones y pensiones. La Federación del Fútbol de Irán presentó una queja ante la FIFA por las restricciones que sufre su selección para viajar a Estados Unidos ante los partidos del Mundial. La Federación solicitó viajar a Los Ángeles 2 días antes del partido del domingo contra Bélgica, dado que el encuentro se disputa a las 12 del mediodía y buscaba disponer de tiempo para que los jugadores se aclimaten y descansen, pero la petición fue rechazada. La Federación Iraní de Fútbol considera que estas restricciones son incompatibles con el principio de igualdad de condiciones para los equipos participantes y podrían afectar a la preparación técnica de los equipos, indicó el organismo en un comunicado. Hasta aquí la información, le invito a quedarse en la programación musical de La Qué Buena 91.9 en Ciudad Hidalgo y de Radio Sensitivo 88.3 en Marabatío. Yo soy Chuy Morales, más adelante tendré más para usted.
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3: Son las 4 con 7 minutos.
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2: Son las 4 con 22 minutos.
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4: Son las 4 con 42 minutos.

0: Aquí y ahora los maestros de la congregación Luz de Vida. Ahora escucharemos un testimonio de una persona que nos visitó. Buen día, ¿con quién tengo el gusto?
1: Con Juan David.
0: Juan David, ¿usted cómo se enteró de nosotros?
1: Por medio de la radio.
0: ¿Usted nos escuchó por radio sensitiva?
1: Sí, es correcto.
0: Muy bien, Juan David, una pregunta. ¿Cuál fue el motivo de su visita con nosotros, con los maestros de la congregación Luz de Vida?
1: Pues yo me sentía muy mal. Yo tenía muchos problemas de salud y problemas familiares, entonces pues decidí acudir hacia ustedes. Por eso hice la llamada, para poder asistir con ustedes.
0: ¿Visitaba mucho médico y eso?
1: Sí, es correcto. Yo iba a varios doctores, a varios especialistas del cuerpo, pero no me ayudaban, solamente era por el momento y pues seguía igual, no me ayudaban en nada.
0: Lastimosamente el medicamento no le obraba porque pues su enfermedad no era natural, amigo.
1: Sí, es correcto. Pues después de visitarlos a ustedes, pues fue un cambio radical.

0: totalmente en mi vida. Las cosas de salud cambiaron totalmente. Se acabaron todos los problemas, dolores, sufrimientos que tenía en mi cuerpo.
1: ¿Usted me decía que sentía unos dolores muy fuertes en la espalda?
0: Sí, es correcto. Tenía unos dolores en la parte baja y en la parte alta y pues eran insoportables. Tenía que ir al doctor huesero y pues no me ayudaba.
1: Muy bien, me decía que también cuando usted comía sentía ganas como de trasbocar, de vomitar, ¿no?
0: Es correcto, sí. Cuando yo comía, de hecho, más por la mañana cuando yo desayunaba, me levantaba a desayunar, pues era un asco insoportable, a veces ni podía desayunar. Y a la hora de mis alimentos, a la hora de mis comidas, pues todo lo que comía lo devolvía, o sea, era un asco insoportable.
1: ¿Cómo se siente ahora usted después de habernos visitado?
0: Pues ahora ya las cosas han cambiado mucho. Y ahorita me siento muy bien, ya no tengo los problemas que tenía de salud en mi cuerpo.
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2: Son las 5 con 5 minutos. 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
1: Mi gente, por ahí andan las noticias que según quieren deportar a toda la raza trabajadora y les hicimos este corrido, compa, ¿qué?

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5: Son las 5:23.
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5: nada más a las cumbias originales, sus compas de Fuerza Régida y Grupo Frontera. ¡Vuélvele a marcar, compa Carlos!

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3: Son las 5:41.
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